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0: 7 y 20 minutos.
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0: 8:14.
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0: 8:35.
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0: 9:35.
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0: 9:56.
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0: 10 y 14 minutos.
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0: 22 minutos.
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0: 3:45.
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0: 5 y 22 minutos.
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0: 5:47.
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Salmo 91. Tú que habitas al amparo del Altísimo y resides a la sombra del Omnipotente. Dile al Señor, mi amparo, mi refugio, mi Dios, en quien yo pongo mi confianza. Él te librará del lazo del cazador y del azote de la desgracia. Te cubrirá con sus plumas y hallarás bajo sus alas un refugio. No temerás los miedos de la noche, ni la flecha disparada de día, ni la peste que avanza en las tinieblas, ni la plaga que azota a pleno sol. Aunque caigan 1,000 hombres a tu lado y 10,000 a tu derecha, tú estarás fuera de peligro. Su lealtad será tu escudo y armadura. Basta que mire con tus ojos y verás cómo se le paga al impío. Pero tú dices, mi amparo es el Señor. Tú has hecho del Altísimo tu asilo. La desgracia no te alcanzará, ni la plaga se acercará a tu tienda. Pues a los ángeles les ha ordenado que te escolten en todos tus caminos. En sus manos te habrán de sostener para que no tropiece tu pie en alguna piedra. Andarás sobre víboras y leones, y pisarás cachorros y dragones. Pues a mí se acogió, lo libraré, lo protegeré, pues mi nombre conoció. Si me invoca, yo le responderé, y en la angustia estaré junto a él. Lo salvaré, le rendiré honores. Alargaré sus días como lo desea, y haré que pueda ver mi salvación.

esclarece la aurora del bello cielo. Otro día de vida, oh Dios, nos dais. Gracias a vos, creador del universo, oh Padre nuestro que en el cielo estáis. Nuestras voces unimos al concierto que el universo eleva en vuestro honor. De la tierra, del cielo, el mar profundo, tierno Padre, magnífico Hacedor. Conservad nuestras almas sin pecado, a nuestro cuerpo dad fuerza y salud, a nuestra mente iluminad piadoso con un rayo benéfico de luz. Por nuestra patria amada os suplicamos, por la Iglesia elevamos oración, por nuestros caros padres y familias, porque dichosos los hagáis, Señor. En vuestro santo nombre comenzamos este día de vida que nos dais. Haced que lo acabemos santamente, oh Padre nuestro que en el cielo estáis. Bendito sea Dios, Padre de nuestro Señor Jesucristo, que nos ha bendecido en la persona de Cristo con toda clase de bienes espirituales y materiales. Padre Dios, en tus manos encomendamos el día que estamos comenzando. En el nombre del Padre, del Hijo y del Espíritu Santo. Amén.

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Bienvenidos, hermanos, a celebrar la Sagrada Eucaristía. Oremos los unos por los otros, pidiéndole a Dios nos llene de bendiciones a todos. En el nombre del Padre, y del Hijo, y del Espíritu Santo. Amén. El Señor que nos ama esté con todos ustedes. En la diócesis nos piden que oremos por el Padre Luis Fernando Londoño Barrientos, está de cumpleaños, y oramos por la santificación de los sacerdotes. La Sagrada Eucaristía la ofrecemos por el eterno descanso de Jaime Quirós, Julia Borja, Alonso Aristizábal, intención de Anita Aristizábal. En acción de gracias al Padre Marianito, intención de una devota, y en acción de gracias por la vida y la salud de Lisdey López en el día de su cumpleaños. Démosle un fuerte aplauso a Lisdey, que el Señor la bendiga. En un momento de silencio vamos a pedir perdón por nuestros pecados. Todos nos hemos equivocado, todos hemos cometido errores. Que mi Dios tenga misericordia de todos. Yo confieso ante Dios Todopoderoso y ante ustedes, hermanos, que he pecado mucho de pensamiento, palabra, obra y omisión. Por mi culpa, por mi gran culpa. Por eso ruego a Santa María, siempre Virgen, a los ángeles y a los santos, y a ustedes, hermanos, que intercedan por mí ante Dios nuestro Señor. El Señor, que rico en misericordia, nos perdone los pecados y nos lleve a la vida eterna.

0: Oremos. Concédenos tener siempre, Señor, respeto y amor a tu santo nombre, porque jamás dejas de dirigir a quien estableces en el sólido fundamento de tu amor. Te lo pedimos por nuestro Señor Jesucristo, tu Hijo, que vive y reina contigo en la unidad del Espíritu Santo y es Dios por los siglos de los siglos. Escuchemos la palabra.
1: Lectura del libro de Lamentaciones. Ha destruido el Señor sin piedad todas las moradas de Jacob. Ha destrozado lleno de cólera las fortalezas de la hija de Judá. Echó por tierra y profanó el reino y a sus príncipes. Se sientan silenciosos en el suelo los ancianos de la hija de Sión. Cubren de polvo su cabeza y se ciñen con saco. Humillan hasta el suelo su cabeza las doncellas de Jerusalén. Se consumen en lágrimas mis ojos, se conmueven mis entrañas. Muy profundo es mi dolor por la ruina de la hija de mi pueblo. Los niños y lactantes desfallecen por las plazas de la ciudad. Preguntan a sus madres, ¿dónde hay pan y vino? Mientras agonizan como los heridos por las plazas de la ciudad, exhalando su último aliento en el regazo de sus madres. ¿A quién te compararé? ¿A quién te igualaré, hija de Jerusalén? ¿Con quién te equipararé para consolarte, doncella, hija de Sión? Pues es grande como el mar tu desgracia. ¿Quién te podrá curar? Tus profetas te ofrecieron visiones falsas y vanas. No denunciaron tu culpa para que cambiara tu suerte, sino que te anunciaron oráculos falsos y seductores. Sus corazones claman al Señor. Muralla de la hija de Sión, derrama un torrente. Tus lágrimas día y noche, no te des tregua, no descansen tus ojos. Levántate, grita en la noche al revelo de la guardia. Derrama como agua tu corazón en presencia del Señor. Levanta tus manos hacia Él por la vida de tus niños, que desfallecen de hambre por las esquinas de las calles. Palabra de Dios. No olvides sin remedio la vida de los pobres. Porque, oh Dios, nos rechazas para siempre y está ardiendo tu cólera contra las ovejas de tu rebaño. Acuérdate de la comunidad que adquiriste desde antiguo, de la tribu que rescataste para posesión tuya, del monte Sión donde pusiste tu morada.
2: No olvides sin remedio la vida de tus pobres.
1: Dirige tus pasos a esta ruina sin remedio. El enemigo ha arrasado del todo el santuario. Rugían los agresores en medio de la asamblea. Levantaron sus propios estandartes.
2: No olvides sin remedio la vida de tus pobres.
1: Como quien se abre paso entre la espesa arboleada. Todos juntos derribaron sus puertas. Las abatieron con hachas y mazas. Prendieron fuego a tu santuario. Derribaron y profanaron la morada de tu nombre.
2: No olvides sin remedio la vida de tus pobres.
1: Piensa en tu alianza, que los rincones del país están llenos de violencias, que el humilde no se marche defraudado, que pobres y afligidos alaben tu nombre.
2: No olvides sin remedio la vida de tus pobres.
1: Tu palabra me da vida.
0: Purifica mi corazón y mis labios, Dios Todopoderoso, para que pueda anunciar digna y competentemente.

El Señor esté con ustedes. Lectura del Santo Evangelio según San Mateo. En aquel tiempo, al entrar Jesús en Cafarnaúm, un centurión se le acercó rogándole: Señor, tengo en casa un criado que está en cama, paralítico y sufre mucho. Le contestó: voy a ir a curarlo. Pero el centurión le replicó: Señor, yo no soy digno de que entres bajo mi techo. Basta que lo digas de palabra y mi criado quedará sano. Porque yo también vivo bajo disciplina y tengo soldados a mis órdenes. Y le digo a uno: ve y va. Al otro: ven y viene. A mi criado: haz esto, y lo hace. Al oírlo, Jesús quedó admirado y dijo a los que lo seguían: en verdad les digo que en Israel no he encontrado a nadie con tanta fe. Les digo que vendrán muchos de oriente y occidente y se sentarán con Abraham, Isaac y Jacob en el reino de los cielos. En cambio, a los hijos del reino los echarán fuera a las tinieblas. Allí será el llanto y el rechinar de dientes. Y dijo Jesús al centurión: vete, que te suceda según has creído. Y en aquel momento se puso bueno el criado. Al llegar Jesús a casa de Pedro, vio a su suegra en cama con fiebre, le tocó su mano y se le pasó la fiebre. Se levantó y se puso a servirle. Al anochecer le llevaron muchos endemoniados. Él con su palabra expulsó los espíritus y curó a todos los enfermos, para que se cumpliera lo dicho por medio de los profetas Isaías: él tomó nuestras dolencias y cargó nuestras enfermedades. Palabra del Señor. Nuestros pecados sean borrados por la lectura del Santo Evangelio. La primera lectura, precisamente el nombre del libro indica lo que está diciendo, está tomada del libro de las Lamentaciones, y es precisamente una lamentación porque, como el pueblo está por allá esclavo en Babilonia y se sienten mal, eso fue fruto de la depravación de los reyes, de los sacerdotes, de los líderes del pueblo, entonces ellos están muy mal y por eso le piden a Dios: no olvides sin remedio la vida de los pobres. Ellos en la oración le piden que se acuerde de ellos. Dice la última partecita del Salmo que hoy meditamos, que es el Salmo 73: piensa en tu alianza, que los rincones del país están llenos de violencias, que el humilde no se marche defraudado, que pobres y afligidos alaben tu nombre. Yo creo que lo que le pasó a Israel en su momento, hace ya cientos, miles de años, sigue pasando hoy en medio de nosotros. Tanta violencia, tanta maldad, tanta depravación, tanto alejamiento de Dios. Y por eso entonces van ocurriendo todas estas cosas. Es muy triste, no sé si han visto estos videos de Venezuela, como en el momento del terremoto lo que estaban ellos era haciendo un culto a Satanás, invocando al diablo y diciendo que temblara la tierra, y tembló, ¿cierto? Y tembló. A veces también nosotros demasiado temerarios, alejados del Señor, y por eso van ocurriendo muchas cosas, muchas situaciones. Preguemos, pidámosle al Señor. ¿Y qué hay que hacer? Tener la fe que tuvo este centurión. Miren, el centurión romano no era judío, pues era un romano, era una especie como de paramilitar, algo así, que había venido a Jerusalén a asediarla, porque pues ellos habían venido de Roma hasta Jerusalén y la habían sitiado y habían cogido todo el mando. De hecho, entre judíos y romanos fueron los que mataron a Jesús. Y entonces este romano, siendo un general, ¿sí?, una persona muy importante, tiene una fe muy grande en nuestro Señor. Y va y le dice: miren, tengo un criado que sufre, está paralítico, ¿por qué no me lo cura? Jesús nunca se le negó, al contrario, le dijo: vamos para tu casa y yo lo curo. Y el centurión le dijo: Señor,
no soy digno de que entres bajo mi techo. Qué bueno que nosotros tuviéramos la fe de ese centurión. ¿Saben por qué el centurión no permitió que Jesús fuera a la casa? Porque si Jesús iba a la casa de ese centurión, se quedaba impuro. ¿Sí? Los judíos no podían entrar en casa de paganos. Cuando alguien entraba en la casa de un pagano, es decir, de alguien que no era judío, entonces quedaba impuro. Por eso el centurión evitó que Jesús quedara impuro y simplemente tuvo una fe muy linda y le dijo: Señor, solo con una palabrita tuya mi criado va a quedar sano. Y entonces a Jesús le dio eso mucha admiración. Dijo: en Israel no hay nadie con tanta fe. Qué bueno que nosotros tuviéramos la fe de ese centurión. Si hay algo que a nosotros nos falta es tener más fe. El mismo Jesús lo dice: si ustedes tuvieran fe como un granito de mostaza. Pidámosle todos los días al Señor que nos aumente la fe. Y después de que tengamos mucha fe, harta fe, sepamos que no somos dignos. Ni el Papa es digno, ni ningún humano es digno. Señor, no soy digno de que entres en mi casa. Preguntamos aquí, ¿quién es digno de comulgar? Yo creo que cuando nosotros comulgamos deberíamos sentirnos estremecidos, pero a veces comulgamos, a veces hasta por inercia, ¿sí? Porque ¿quién es digno de recibir en su propio cuerpo, en su vida, el cuerpo y la sangre, el alma y la divinidad del Señor? No somos dignos. A veces hasta ni dignos somos de tantas bendiciones que el Señor nos regala. Qué bueno que nosotros, como el centurión, le podamos decir: Señor, tú sabes que yo no soy digno, pero con una sola palabra tuya voy a encontrar sanación, salvación, santificación, bendición. Eso es muy importante, la humildad. Por la humildad de este centurión hubo sanación. Ahí está también lo otro, no solo pedir para nosotros. El centurión que hubiera dicho, pues que se muera ese soldado, yo lo reemplazo por otro. Pero no, tuvo misericordia y fue y pidió por ese soldadito. Qué bueno que nosotros también pidamos por muchas personas que sabemos que están mal. En la oración, no solo pedir por nosotros, sino pedir por otras personas que sabemos que están con una u otra dificultad. Por último, dice que el Señor llegó a la casa de Pedro, le tocó las manos, le impuso las manos y ella estaba enferma. Se sanó y se levantó a servirles. Y dice que en la noche le trajeron muchos enfermos para que los curara. Pidámosle al Señor que nos cure de tantas enfermedades. Hoy en Colombia hay un odio muy bastante entre unos y otros, alimentado por la política a nivel nacional. Llega el año entrante la de los pueblos, que es a veces más aguerrida, más fuerte. Pidámosle al Señor que nos dé la gracia de vivir en paz, en tranquilidad, en bienestar. Que los que tenemos la vocería, donde mucha gente nos escucha, no estemos incitando al odio, al resentimiento, a la venganza, al maltrato, sino por el contrario, a la ayuda, a la solidaridad, a la fraternidad. Y que como la suegra de Pedro, cada que nos sintamos libres de cualquier enfermedad, es decir, aliviados, estemos sirviendo a los demás. Porque a eso fue que vinimos a este mundo, a ser servidores. Sirves en tu casa, sirves en tu iglesia, sirves en tu comunidad, sirves en toda parte. Recordemos lo que decía el Papa Francisco: un cristiano que no vive para servir, no sirve para vivir. Vinimos a este mundo fue a servirnos los unos a los otros. No a ser esclavos de nadie, pero sí a ser serviciales los unos con los otros. Que María Santísima interceda por nosotros y el Sagrado Corazón nos haga como Él, mansos y humildes. Amén.

Oren, queridos hermanos, para que este santo sacrificio de la Eucaristía sea agradable a Dios Padre Todopoderoso. Acepta, Señor, este sacrificio de reconciliación y de alabanza. Concédenos que, purificados por su eficacia, te ofrezcamos el obsequio de nuestro corazón. Por Jesucristo nuestro Señor. El Señor esté con ustedes. Levantemos el corazón. Demos gracias al Señor nuestro Dios. En verdad es justo, es necesario, es nuestro deber y salvación alabarte, Padre Dios omnipotente y eterno, en todos los momentos y circunstancias de la vida, en la salud y en la enfermedad, en el sufrimiento y en el gozo, por tu siervo Jesús, nuestro Redentor. Él, en su vida terrena, pasó haciendo el bien y curando a los enfermos y oprimidos por el mal. También hoy, como buen samaritano, se acerca a toda persona que sufre, sea en el cuerpo o en el espíritu, y cura sus heridas con el aceite del consuelo y con el vino de la esperanza. Por este don de tu gracia, incluso cuando nos vemos sumergidos en la noche del dolor, vislumbramos la luz pascual en Cristo muerto y resucitado. Por eso nos unimos a los ángeles y arcángeles y con ellos te cantamos.

y con razón te alaban las criaturas. Por eso te pedimos que derrames la fuerza del Espíritu Santo sobre estas ofrendas de pan y de vino, para que se conviertan en el cuerpo y la sangre de Jesucristo nuestro Señor. Él, antes de morir, sentado a la mesa con los discípulos, tomó pan. Después de dar gracias, lo partió y lo dio a los discípulos, diciendo: tomen y coman todos de él, porque esto es mi cuerpo que será entregado por ustedes. Al terminar la cena, el Señor tomó la copa llena de vino y después de dar gracias, se la pasó a los discípulos diciendo: tomen y beban todos de él, porque este es el cáliz de mi sangre, sangre de la alianza nueva y eterna, que será derramada por ustedes y por muchos para el perdón de los pecados. Y les dijo: hagan esto en conmemoración mía. Este es el sacramento de nuestra fe. Por eso, Padre Santo, te ofrecemos este santo sacrificio que es el memorial de nuestra salvación. Te pedimos por la Iglesia que está extendida por la tierra. Bendice al Papa León, a nuestro obispo Luis Albeiro, a los pastores que cuidamos tu pueblo, y lleva a tu Iglesia a la perfección por medio del amor. Acuérdate de nuestros hermanos, los fieles difuntos, en especial de Jaime Quirós, Julia Borja, Alonso Aristizábal. Recíbelos con amor en tu casa. Llena de bendiciones a la devota que manda a ofrecer esta Eucaristía en acción de gracias a la intercesión del Padre Marianito. Bendice a Anita Aristizábal. Concédele abundancia de vida y salud a Lisdey López en el día de su cumpleaños. Ten misericordia de todos nosotros, y así con María, con San José, con el Padre Marianito y en comunión con todos los santos, te alabaremos y te glorificaremos por Cristo Señor nuestro. Por Cristo, con él y en él, a ti Dios Padre omnipotente, en la unidad del Espíritu Santo, todo honor, toda gloria, por los siglos de los siglos. Recémosle a nuestro Padre como Jesús nos enseñó. Padre nuestro que estás en el cielo, santificado sea tu nombre, venga a nosotros tu reino, hágase tu voluntad en la tierra como en el cielo. Danos hoy nuestro pan de cada día. También nosotros perdonamos a los que nos ofenden. No nos dejes caer en la tentación y líbranos del mal. Líbranos de todos los males, Señor. Concédenos la paz en nuestros días, para que, ayudados por tu misericordia, vivamos siempre libres de pecado, protegidos de toda perturbación, mientras esperamos la gloriosa venida de nuestro Salvador Jesucristo. Señor Jesucristo, que dijiste a los apóstoles: la paz les dejo, mi paz les doy, no tengas en cuenta nuestros pecados, sino la fe de tu Iglesia. Conforme a tu palabra, concédele la paz y la unidad. Tú que vives y reinas por los siglos de los siglos, la paz del Señor esté con ustedes. Dense la paz.

Él es el Cordero de Dios que quita el pecado del mundo. Dichosos los invitados a la cena del Señor. No soy digno de que entres en mi casa, pero una palabra tuya bastará para sanarme.

0: Démosle gracias infinitas a Dios por tantas bendiciones que nos regala. Démosle gracias por este día de vida, por la oportunidad que nos regaló de celebrar en esta mañana esta Sagrada Eucaristía. Y démosle gracias porque, a pesar de que no somos dignos, el Señor siempre está pendiente de nosotros para ayudarnos. Digámosle por todo, gracias Señor. Oremos. Renovados por la recepción del cuerpo santo y de la sangre preciosa, imploramos tu bondad, Señor, para obtener con segura clemencia lo que celebramos con fidelidad constante. Por Jesucristo nuestro Señor, concédele, Señor, el descanso eterno. Jaime Quirós, Julia Borja, Alonso Aristizábal y todos los difuntos, por la misericordia de Dios, descansen en paz. El Señor bendiga a Anita Aristizábal, a la devota que mandaron ofrecer esta Sagrada Eucaristía. Bendiga a Alice Day en el día de su cumpleaños. Nos bendiga a nosotros, que fuimos quienes celebramos este santo sacrificio. El Señor esté con ustedes. La bendición de Dios Todopoderoso, Padre, Hijo y Espíritu Santo, descienda sobre nosotros y nos acompañe siempre. En el nombre del Señor, se pueden ir en paz. Bonito día, Dios y la Virgen los acompañen. Oh Señora.
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Margarita con la Sonora Dinamita. Ay, eso rimó, ¿no? Esa canción se llama Que Nadie Sepa Mi Sufrir. Es la buena música que suena a esta hora con la radio de Impacto del Norte, Campamento Estéreo. Y así iba a decir, dizque la molienda musical, ¿ah? Hoy no hay molienda, pues musical. En alguna pereda sí, y en muchas fincas de nuestro municipio sí están realizando la molienda. Claro que sí. Buenos días, saludos, abrazos. Gracias por estar conectados con nosotros a esta hora de la mañana. Esta mañana está con todos ustedes. Este es su fiel amigo y servidor Santiago Roldán en este último fin de semana de este mes. De este mes de junio. Ya se acerca julio. Se está asomando julio. Oigan, saludo para todos los julios que a esta hora están escuchando Campamento Estéreo 97.5 FM. Radio de Impacto del Norte. Doña Norela, buenos días. ¿Cómo amaneció? ¿Cómo ha estado? ¿Qué ha hecho? Cuénteme. ¿Ya hizo el desayuno o no? A ver si nos vamos para Palma Angostura a desayunar. Oiga, un amanecer bastante bonito, bastante hermoso acá en nuestro municipio. De verdad que a esta hora está haciendo un buen solecito, a esta hora está haciendo un buen

Está haciendo un buen solecito y pues por lo que veo, hoy va a ser bastante calor, así que lo invitamos a todos ustedes para que sigan conectados con nosotros y disfrutando de la buena programación, los buenos éxitos de esta su emisora favorita, que es Campamento Estéreo 97.5 FM. Ah, doña Norela se está en la molienda. Un saludito para doña Norela, hombre, que hoy sábado madrugó a molera. ¿A qué hora levantaron, doña Norela? A las

las 3 de la mañana a moler la caña. Mejor dicho, 7 de la mañana con 15 minutos. 7 de la mañana más 15 minutos. Bueno, hoy también estamos muy felices porque hoy juega nuestra selección Colombia. Independientemente de lo que pueda suceder el día de hoy con Portugal, pues la selección Colombia ya está clasificada a la siguiente fase de esta Copa del Mundo. Y pues aquí con Campamento Estéreo le compartimos un poquito de esa información deportiva para todos ustedes. Pero antes de, vamos a compartirles a ustedes los resultados de las loterías para los que hacen sus rifas, para los que juegan. Ahí están los resultados de lotería en la mañana. Lotería de Risaralda, 71.64. Lotería de Santander, 38.84. Lotería de Medellín. Lotería de Medellín, 36.56. Esa es la lotería de Medellín, 36.56. Ahora vamos con los chances. PIN 4 noche, 42.74. PIN 3 noche, 7.04. Cafeterito noche, 16.74. Astro Luna, 32.30. Caribeña noche, 50.56. Sinuano noche, 32.38. Motilón noche, 75.77. Culona noche, 75.03. Fantástica día, 81.57. Chontico noche, 88.19. Paisita noche, 12.20. Astro Sol, 05.94. Antioquinita 2, 13.00. Motilón tarde, 78.36. Dorado tarde, 34.85. Caribeña día, 98.27. Sinuano día, 94.55. Culona día, 09.13. Esos son los resultados de chances. Pero por acá tenemos más. Pijao de oro, 52.63. PIN 4 día, 34.90. PIN 3 día, 2.87. Samán, 66.93. Fantástica día, 70.99. Chontico día, 29.43. Paisita día, 08.53. Cafeterito tarde, 52.90. Dorado mañana, 88.26. Antioquinita 1, 23.62. Esos son los resultados de loterías a esta hora de la mañana con la radio de Impacto del Norte, Campamento Estéreo. Ya más adelantico tendremos más información deportiva para todos ustedes. Y por supuesto también los saludos de cumpleaños, así que saludamos de manera bien especial a los que están celebrando un año más de vida en este día tan bonito, este día de...

0: Aprovecho para saludar a todos los que están conectados a través de nuestra página web www.campamentoestereo.com. Son muchos los que están ahí conectados en esta mañana reportando sintonía y por supuesto escuchando buena música. Vamos a ir a una pequeña pausa comercial y ya regreso con ustedes para seguir compartiendo éxitos a través de Campamento Estéreo.
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3: Buenos días, Santiago. ¿Cómo amaneció? Espero que haya amanecido muy bien. Sí, Santiago, hay que hacerle fuerza a Colombia a ver si ganamos. ¿Ya se colocó la camiseta?
0: Por supuesto.
3: No sé, es el favor y me colocas el temita, la monita.
0: Ok.
3: Gracias, yo escucho Campamento Estéreo, la radio de Impacto Regional.
0: Muy bien.
3: Que tengas un lindo y bendecido día.
0: Igualmente, doña Dilma, claro, no me he puesto la de la selección como tal, tengo la de la emisora, pero es amarilla, entonces pues también cuenta, ¿cierto? La monita, listo, ya lo programó. ¿Qué dice por aquí? Ah, buenos días.
4: Santi, buenos días.
0: ¿Cómo
4: me
0: estás?
4: Me hagas el favor y me coloques el disquito de los relicarios, copita de aguardiente.
0: Ok, más tarde.
4: Un saludito para Diego, sí. Norma y Mónica Gómez y Adriana. Muchas
0: listo.
4: Gracias.
0: De una, con gusto. Mal, antiguo te la programa. Listo, en esta mañana estamos programando más popularita, más nuevecita. Listo. 7:23 minutos. A las 8 tendremos los saludos de cumpleaños para que estén conectados con nosotros. Llega Juan Carlos Hurtado del Andariego. Esa canción se llama La Hipocresía.

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0: Ese es el señor Gilberto Torres. La canción se llama La Monita.
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0: 7:31 minutos. Un saludo para Albamería en la América Angostura, que a esta hora está reportando sintonía a través del 321-746-5030 para que llegue el binomio de

incorpore la voz de Giancarlo Centeno, que Giancarlo Centeno mañana estará en el municipio de Yarumal interpretando sus éxitos. Así que por eso, por aquí también suena. Esa canción se llama Una Serenata Más.

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0: Aniceto Molina sonando a esa hora con la Radio de Impacto del Norte, Radio de Impacto Regional. Oye, ustedes aquí en nuestro WhatsApp, nuestro chat, nos puede dejar el marcador. ¿Cómo queda la selección Colombia hoy versus la selección de Portugal? Recuerde que este partido es a las 6 de la tarde por la tercera fecha de este Mundial en México. Mundial México, Estados Unidos y Canadá. Recuerde que este partido, a excepción de los anteriores, no se jugará en México, sino que se jugará en Miami, ¿eh? Mejor dicho, saluditos para todos los que a esta hora están conectados con nosotros, disfrutando de los buenos éxitos, buena música, buena programación a través de Campamento Estéreo. Yo digo que la selección Colombia hoy gana 2-1. Ese es mi resultado para el día de hoy. 2-1 gana la selección Colombia el día de hoy. 7:51. A esta hora por acá tengo saludos de cumpleaños. Sí, señor, sí, señora. Vamos a escuchar qué dice por acá. Buenos días.
1: Buenos días, Jason. ¿Cómo amaneció?
0: Muy
1: ¿cómo
0: bien.
1: Está? ¿Cómo amanecieron, Jason? Me hace favor y me complace alite en campamento en la calle abajo por estar cumpliendo años.
0: Ok.
1: Le quiero desear un feliz cumpleaños.
0: Sí.
2: De los líderes del pueblo. Entonces...
1: quiero desear un feliz cumpleaños, que hoy tengamos un día muy especial, que la Virgen María la cuide y la proteja y que le regale especial.

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Buenos días, muy buenos días, campamento. Buenos días, queridos parroquianos y a todos los que nos escuchan de otras veredas, de otros pueblos, de otras ciudades. Dios llene de bendiciones a todos. Nos alegra mucho poder compartir a esta hora de la mañana este programa con ustedes que nos sintonizan, que están ahí pendienticos. Qué bueno que no voltearan el dial del radio hacia otra frecuencia, sino que permaneciéramos ahí, los que han estado conectaditos a esta hora de la mañana. Le agradecemos a la emisora por este espacio que nos brinda a nuestra parroquia para pues dar estas informaciones. Hoy es más informativo el programa. Le damos gracias a Dios por tantas bendiciones que Él nos regala. Bendecido día para todos ustedes, un día pues soleado, bonito. Sí, le damos gracias a Dios por ser tan bueno con nosotros, por su amor, por su infinita misericordia. Pidámosle al Señor que nos siga bendiciendo, ayudando y protegiendo. Vamos a invocar la luz del Espíritu Santo para que pues lo que vamos diciendo en el programa pues sea bien dicho y bien entendido y sirva para el crecimiento parroquial, pastoral, espiritual, personal, comunitario, familiar, eclesial. Que el Señor a todos nos ayude a entender los misterios del reino y a ir creciendo en vida de fe, en vida espiritual, en gracia. Ven, Creador Espíritu, de los tuyos la mente a visitar, a encender en tu amor los corazones que de la nada te gustó crear. Tú que eres gran consolador y don altísimo de Dios, fuente viva de amor y fuego ardiente y espiritual unción, tú tan generoso en dádivas, tu poder de la diestra paternal, tu promesa magnífica del Padre que el torpe labio vienes a soltar. Con tu luz ilumina los sentidos, los afectos, inflama con tu amor. Con tu fuerza invencible fortifica la corpórea flaqueza y corrupción. Lejos expulsa al pérfido enemigo, danos pronto tu paz. Siendo tú nuestro guía, toda culpa logremos evitar. Denos tu influjo conocer al Padre, denos también al Hijo conocer. Y en ti del uno y otro Santo Espíritu para siempre creer. A Dios Padre, alabanza, honor, gloria con el Hijo que un día resucitó, y a ti, abogado y consuelo del cristiano, por los siglos se te rinda admiración. Amén. Envía, Señor, tu Espíritu, y se renovará la faz de la tierra. Oh Dios, que con la luz del Espíritu Santo iluminaste los corazones de tus fieles, envía este mismo Espíritu sobre cada uno de nosotros para que nos ayude a obrar con prudencia y santidad. Que vives y reinas por los siglos de los siglos. Amén. Vamos a acercarnos al Evangelio del día de mañana. Del domingo ya estaremos celebrando el 13.º domingo del tiempo ordinario. El Evangelio está tomado de San Mateo en el capítulo 10, versículos 37 a 42. Dice: En aquel tiempo dijo Jesús a sus apóstoles: El que quiere a su padre o a su madre más que a mí no es digno de mí. El que quiere a su hijo o a su hija más que a mí no es digno de mí. Y el que no carga con su cruz y me sigue no es digno de mí. El que encuentre su vida la perderá, y el que pierda su vida por mí la encontrará. El que lo recibe a ustedes me recibe a mí, y el que me recibe recibe al que me ha enviado. El que recibe a un profeta porque es profeta tendrá recompensa de profeta. Y el que recibe a un justo porque es justo, tendrá recompensa de

Bien, queridos hermanos, les decía, estamos en el 13º domingo del tiempo ordinario. Esta semana es la semana 13ª o la semana 13. Acabamos de escuchar el evangelio que está tomado de San Mateo, específicamente en el capítulo 10, versículos 37 a 42. Jesús está instruyendo a los discípulos y lo primero que les dice es que hay que anteponer al padre, a la madre, a los hijos, a la familia, a Jesús. Primero tiene que estar Jesús, si no, no seríamos dignos de él. Que hay que cargar con la cruz para poder ser digno de él. Y dice que el que encuentre la vida la perderá, pero el que vaya perdiendo, desgastando su vida, la encontrará. Luego dice que nosotros somos unos canales. El que lo recibe a ustedes me recibe a mí, y el que me recibe a mí recibe al Padre. O sea, somos unos canales por los cuales Dios derrama su gracia sobre la humanidad. Y termina diciendo que el que reciba a un profeta por ser profeta tendrá paga de profeta, y el que dé un vaso de agua a algún discípulo del Señor no se quedará sin su recompensa. Ese es el evangelio de este domingo. Vamos a leer algunos comentarios que se nos traen precisamente para que entendamos todo esto que el Señor nos quiere regalar por medio de su palabra. Dice, el evangelio de este domingo habla de la meta y de los objetivos del envío. La misión de Jesús se presenta de una manera seria y exigente para todos los que lo siguen y aceptan la labor. Jesús exige a quienes caminan junto a él un vínculo profundo en la fe, una respuesta del amor personal que supere el amor natural entre los padres e hijos. Mateo presenta una experiencia familiar, relaciones confiables e importantes. Sin embargo, el seguimiento del Señor y el amor por él tienen que superar el amor de los lazos filiales para darle prioridad a las exigencias del seguimiento de Jesús. Oye, qué interesante eso. El seguimiento del Señor y el amor por él tienen que superar el amor de los lazos filiales para darle prioridad a las exigencias del seguimiento de Jesús. El punto de partida del evangelio presenta una aplicación en clave cristológica. El que quiere a su padre o a su madre más que a mí, no es digno de mí, dice el evangelio de hoy. La frase, más aún, todo el versículo contiene una contraposición. El amor a los seres queridos con el amor a Jesús. El centro del versículo 37 está en el verbo querer, el cual expresa un sentimiento no solo de amistad, sino también de afecto, incluso de amor. Para Mateo, la imagen del amor familiar está en perspectiva con un amor sano, pero que nunca podrá ser mayor que el amor a Dios. A este requisito del amor a Dios, Mateo une una exigencia del seguimiento que implica la cruz. El que no carga con su cruz y me sigue no es digno de mí. La exigencia de Jesús no es una simple solicitud radical que conduzca al martirio, sino una invitación a asumir la dificultad desde la experiencia de Dios y el anuncio de su reino. Al misionero o creyente, no solo se le pide la libertad del amor con su núcleo familiar, sino también la disponibilidad para asumir la propia cruz, es decir, las dificultades que en ocasiones distancian a la persona tanto de los seres queridos como de Dios. La misión de la cruz se comprende no solo en el sentido sacrificial o espiritual, sino a la luz del Evangelio de Jesús, que por fidelidad al Padre asume el dolor hasta la muerte violenta de la cruz. De esta manera, ser capaz de llevar la cruz

significa entender el anuncio del reino y aceptar la responsabilidad del testimonio. Jesús cierra el episodio bíblico ampliando el margen de la enseñanza. No habla exclusivamente a los discípulos, sino también a los destinatarios del anuncio salvador, aquellos que son invitados a entrar en el proyecto del reino de Dios. Mateo manifiesta en este texto que los discípulos no solo son enviados por Jesús, también el Padre envía. No obstante, aquí el criterio de acogida aparece con un valor cristológico. Además, el evangelista imprime una condición esencial en el tema del envío, la aceptación. El verbo aceptar o acoger aparece para indicar la disponibilidad del discípulo. La aceptación de la misión no es un ejercicio de hospitalidad, sino una aceptación del mensaje salvador. Muy bien, queridos hermanos, acabamos de escuchar entonces una explicación que se nos hace en estos libros que nosotros preparamos la celebración de la Sagrada Eucaristía, cómo entonces el Señor nos pide anteponerlo a Él, a nuestra familia, ¿sí? O sea, Jesús es radical y primero tiene que estar el amor a Él. Está bien que amemos mucho la familia, sí, pero en lo que hagamos, en lo que digamos, en lo que pensemos, cómo actuemos, siempre debe estar primero el agradar a Dios. Primero hay que agradar a Dios que a la misma familia. Es bien interesante ese mensaje, muy radical. Por eso el Señor dice que el que no antepone su padre o a su madre, a sus hijos, antes que a Él, no es digno de Él. Que tengamos esa capacidad entonces, hermanos, de interiorizar en el corazón pues toda esta realidad del Evangelio, hacernos de verdad cristianos, creyentes, y que ese el hecho de ser creyentes, cristianos, pues nos lleve a anteponerlo a Él, ¿cierto? Ponerlo de primero antes que a la familia. Nunca renunciar a los principios evangélicos, nunca renunciar a las verdades de fe, a las verdades espirituales, por agradar a un familiar, por agradar a un amigo. ¿Cuántas veces renunciamos a la vida cristiana por agradar a cualquier otra persona para no quedar mal? Por ejemplo, muy interesante cuando una persona, yo lo decía ayer en la misa, cuando una persona es capaz, por ejemplo, de orar para comer, así sea en un centro comercial, no le da pena, no le da pena orar, ¿cierto? No siente vergüenza. ¿Por qué? Pues porque primero hay que darle gracias a Dios por esos alimentos antes de consumirlos. Eso es precisamente, tal vez el hijito le irá a decir a la abuela: mamita, qué pena que la gente en este centro comercial nos vean haciendo una oración para comer. Y la abuela le va a decir: es que primero hay que darle gracias a Dios antes de empezar a comer. Esa es, por ejemplo, una forma. Agradar primero a Dios antes que a los hijos, antes que a los nietos, y así sucesivamente, ¿sí? Cuando alguien nos invita a hacer algo que está indebido, nosotros vamos a decir: claro que no lo puedo hacer. ¿Por qué? Porque tengo que agradar primero a Dios que a los hombres, ¿sí? Yo soy cristiano, yo soy creyente, yo soy una persona que no puedo, pues, como que darte gusto para quedar bien contigo, pero quedar mal con Dios nuestro Señor. Luego el Señor va a decir que hay que cargar la cruz y que al cargar la cruz, entonces nos hacemos dignos de Él. Dice el Señor: el que no carga con su cruz y me sigue, no es digno de mí. ¿Cuántas veces hemos rechazado la cruz que el Señor nos regaló? O hemos renegado de ella, o la hemos cargado con pereza, la hemos cargado sin gusto, sin amor, sin cariño, y eso no es bueno. La cruz hay que cargarla con alegría, con gusto. ¿Qué es cruz? ¿Qué es cruz? Cruz es el estado de vida que cada uno eligió o que le tocó. Hay personas que les tocó hacer algo, por ejemplo, muchas personas les tocó quedarse solteras sin querer,
¿ya? Nunca consiguieron una pareja, nunca se casaron, no tuvieron hijos, estuvieron al cuidado del papá o de la mamá o de un familiar y cuando menos pensaron, envejecieron y ya se quedaron solos, ¿ya? De repente no querían escoger ese estilo de vida, siempre se preocuparon por tener un marido, una mujer o unos hijos y nunca se les dio. El estado de vida que tienen en este momento, el estar solteritos, pues es la cruz. El casado, usted escogió una mujer, un marido, es la cruz que cada uno escogió. Nosotros los sacerdotes, ¿sí? Elegimos una vida consagrada al Señor en el servicio a la iglesia. Es nuestra cruz, es nuestra cruz. Cada uno entonces ha escogido una cruz y a la cruz pues le van llegando ciertas cosas, el trabajito de cada día. Entonces cada uno se santifica como campesino, como comerciante, como empleado público. Bueno, cada uno en donde se desenvuelve, donde se desarrolla, donde trabaja, ese trabajo que usted tiene es su cruz. Y esa cruz hay que cristianizarla, ¿sí? Cristificarla. Y cuando usted cristifica su cruz, cuando usted hace su trabajo con cariño, con amor, con alegría, con gusto, cuando usted sabe que hay que cargar esa cruz con mucho amor porque el Señor se lo pide, entonces ahí usted se está santificando, ¿sí? Usted está haciendo santa su vida, ¿ya? Eso es muy importante. Entonces, el Señor hoy dice, el que no carga con su cruz,

Dios se sigue derramando sobre la humanidad, sobre sus hijos. Cuando un padre le enseña a un hijo la catequesis, cuando le enseña a creer en Dios, cuando le enseña a amar la iglesia, cuando le enseña a llevar una vida espiritual, entonces ahí esa personita está recibiendo a Jesús. Y dice Jesús: el que me recibe a mí, no me recibe a mí, sino que recibe al que me ha enviado. Entonces Dios llega a la humanidad, Dios llega a nuestras vidas por medio nuestro. Somos esos canales por medio de los cuales se derrama la gracia y el poder de Dios. Y termina el evangelio de este domingo diciendo algo muy bonito: el que recibe a un profeta por ser profeta tendrá paga de profeta, y el que les dé a usted, aunque sea un vaso de agua. Ve, aquí nos trajeron un vaso de agua de la panadería El Diamante. Acaban de traer la agüita que siempre traen. Y dice el Señor: aunque a ustedes les den, aunque sea un vaso de agua por ser discípulo mío, no se quedará sin su recompensa. Entonces el Señor nos invita a ser generosos, dadivosos, compartidos. Muy importante eso, a compartir con el hermano, a compartir con el otro. Y dice: si le da por ser discípulo mío, no se quedará sin su recompensa. Qué bueno que siguiéramos viviendo entre nosotros la dadivosidad, la generosidad, la entrega, la ayuda mutua. Muy importante, seamos muy caritativos, seamos muy dadivosos, seamos muy compartidos. Es muy bonito, recordemos que el compartir empieza por la casa. Cuando en una casa los encargados de llevar el sustento pues mercan bien, cuando están en cuando llevan los servicios, cuando llevan la pipetica de gas allá a la casa, a la mamá, cuando, no sé, llevan buena carnita, cuando tienen buenos utensilios en la cocina, eso es ser generoso. La generosidad no es aquí en la calle solamente compartir con una persona necesitada, compartir con alguien que tenga por ahí una dificultad. Eso hace parte de la caridad, claro, y es muy importante esa caridad que se vive con los hermanitos más necesitados. Aquí a veces los domingos llegan algunas personas a pedir una ofrendita, ¿sí? Y yo sé que muchos de ustedes le ayudan. Eso hace parte de la caridad, hace parte. No es la caridad total. Sí, el compartir una ofrenda hace parte de la caridad. Queda haciendo falta más, porque la caridad es un modo de vivir cristiano en medio de donde nos desenvolvemos. Por eso entonces la generosidad tiene que entrar por la casa. Es muy triste cuando uno habla.

Sueldito, lo primero es una buena merca para la casa, ¿sí? O ayudar al que merca en la casa. Mire, estos 100, 200, 300 mil pesos para que vaya y traiga la carne, el mercado, el arroz, el grano, ¿sí? La fruta, la verdura. Es muy importante entonces. Por eso hoy el Señor dice que hay que ser generosos y que el que sea generoso no se quedará sin su recompensa. Oiga, qué bonito como lo dice el Señor. Si usted es generoso, no se quedará sin su recompensa. Por eso dice, el que les dé de beber, aunque sea un vaso de agua, por ser mi discípulo, no se quedará sin su recompensa. Qué bueno. Qué bueno que compartamos con el otro, con el que lo necesita. A veces en casa hay personas que necesitan de ti. Tal vez no hacemos mucho caridad con personas que no conozcamos, porque hoy en día hasta hay mucho engaño. Uno no sabe. Hay personas a veces que piden sin necesidad y otras que a partir de la necesidad piden, pero no saben aprovechar. Por ejemplo, hay personitas que salen por ahí a pedir, la gente les comparte y después los ven por ahí borrachitos, tomaditos, y entonces la gente dice, pues para eso le voy a dar yo a este o a esta, mejor no. Y hay personas que también pudiendo trabajar se dedican a pedir. Entonces hay que pues saber que la generosidad se tiene que hacer de manera especial con personas que uno conozca, que tienen alguna necesidad, que están pasando por alguna dificultad. Eso es supremamente importante. Por eso, si tú en casa tienes algún familiar, muy bonito a veces cuando en las casas hay alguien por ahí con alguna dificultad y las familias hacen lo que hemos llamado una vaca, que es que el uno, el otro van aportando de acuerdo a de acuerdo a las posibilidades. Hombre, yo tengo la posibilidad de dar 5 mil, 10 mil, 20 mil, 100 mil y así sucesivamente. Yo puedo mandar la abuela a Medellín en un carro particular, o yo puedo brindar, no sé, una ayuda económica. Muy interesante, muy interesante. Entonces, queridos hermanos, seamos muy dadivosos, porque el Señor dice que al que es compartido, entonces no se le restará la bendición, sino que por el contrario, Dios le bendecirá abundantemente. Los campesinos nos hemos caracterizado, por ejemplo, en Antioquia, por ser muy generosos, por ser muy dadivosos, porque todo el que llega a la casa se le da mínimo un vaso de agua, dice hoy el Señor. Eso es muy importante, que seamos caritativos, que seamos compartidos, que seamos generosos, porque todo eso que damos, pues se nos devolverá en bendición. Que cada que llegue alguien a tu casa, tú le brindes de lo que tengas, se brinda de lo que uno tiene. Ay, pero qué pena no ofrecerle a alguien, no sé, arroz con huevo. No hay nada más bueno que un huevito bien aliñadito con un arrocito, una buena arepita y un pedacito de carne, ¿y qué más? No, eso está bien. Hay que cada uno de acuerdo a lo que vaya teniendo. En el campo la gente es muy generosa. Aquí en el mismo pueblo somos muy dadivosos, el uno, el otro. Y hoy dice el Señor, si usted lo hace con cariño y con amor, eso se le devolverá en bendiciones abundantes. Gloria al Padre, y al Hijo, y al Espíritu Santo, como era en el principio, ahora y siempre, por los siglos de los siglos. Amén. Bien, queridos hermanos, entonces vamos terminando ya este primer semestre del año. Le damos gracias a Dios por todo lo vivido. Lamentamos un poquito pues el tema de los precios del comercio, la panelita pegadita, el cerdo baratón, la leche no ha querido subir lo suficiente, pero ahí vamos. Sosténganse un poquito, sean firmes, sean fuertes. Luchen. Ustedes han pasado a veces por unas crisis fuertes, crisis en el clima, o mucho verano, o mucho invierno, crisis en la parte económica, a veces muy bajitos los precios, pero si uno
persiste, el Señor no lo va a abandonar y todo mejorará. Ahora pues está toda esta incertidumbre del cambio de gobierno, porque sale pues este gobierno que hemos tenido durante estos 4 años, llega un nuevo gobierno y todo eso pues produce una consternación en el ámbito económico, ¿sí?

0: Empieza a ser volátil el tema del dólar, la banca, la moneda, bueno, todo eso, pero todo se va estabilizando también. Lo importante es que ustedes son muy trabajadores, que ustedes son, se esfuerzan mucho, con mucho cariño, con mucho amor, con mucho gusto, con mucha alegría por seguir trabajando. Campamento es un pueblo de gente muy trabajadora. También escuchan de Angostura, de Yarumal, de Anorí, de Guadalupe. Todos ustedes son, pues, personas muy, muy trabajadoras. Son personas que, pues, luchan mucho por salir adelante. Así que el Señor los ayude en estos momentos que estamos en un poco de crisis, y esta crisis no será muy bastante, sino que ya vamos pasando de estos meses que llamamos mayos, los junios, que son meses duritos. No en vano decían nuestros viejos: hay que guardar pan pa' mayo. Así decían los viejos, y ese adagio se sigue haciendo hoy una realidad. Algunos ya con sus primas fueron saldando algunas deudas, algunos que trabajan, pues, en el sector empresarial o con el Estado, los que se reciben algunas primitas, hay que bregar a ir saldando deudas, muy importante para poder tener crédito. Eso es supremamente importante, ¿sí? Y entonces le pedimos a Dios que siga bendiciendo a Angostura, a Guadalupe, a Yarumal, a Norí. Y bueno, a Malfi, me imagino que también nos escuchan. Y aquí de nuestra parroquia le pedimos por campamento, que bendiga a nuestros campesinos, que bendiga a nuestros fieles, que bendiga el comercio, que bendiga las instituciones. Ayer estuvimos celebrando con el hospital sus 40 años de vida institucional. Celebramos la Eucaristía, luego hubo un acto protocolario muy hermoso. Luego en la noche estuvieron reunidos algunos médicos y personal de ahí, compartiendo un rato contentos. Los felicitamos. La parroquia entonces felicita a la institución del hospital, la Sagrada Familia, por sus 40 años de existencia. En medio de esa celebración nació una chiquitina ahí, un chiquitín, creo que fue, no recuerdo, sí, un niño. Entonces nos alegra mucho, pues, que nuestro hospital, ahí en medio de la celebración, llegó una muchacha con dolores de parto y inmediatamente atendieron su parto acá en el hospital de campamento. Nos alegra, pues, mucho, y felicito al hospital por su capacidad, al doctor Sebastián con todo su equipo de trabajo. Que mi Dios los llene de muchas bendiciones y queramos todos nuestro hospital. Lastimamos que la salud estaba, pues, un poco deteriorada. No es culpa ni de los médicos ni de los gerentes de los hospitales, sino que, pues, de repente ha habido demasiada corrupción en las EPS y, pues, lástima que negocien con la salud y el bienestar de los colombianos. De todas maneras, bien juiciosos, cuídense mucho, háganse sus chequeos médicos, valoremos mucho nuestro hospital, valoremos mucho todas las instituciones de nuestro municipio. También nos estaremos preparando porque se estarán celebrando los 60 años de la institución educativa Nuestra Señora del Rosario. Muy interesante, entonces, les decía yo ayer y hoy lo quiero hacer público: en campamento queremos mucho las instituciones, demasiado, demasiado. Por ejemplo, a la parroquia, ustedes le tienen un amor tan grande, y nosotros lo sentimos y lo valoramos. Dios les pague. Por eso nos vamos preparando entonces, queridos hermanos, para dos fiestas que llegan. La primera, una fiesta espiritual, que es la fiesta de la Virgen del Carmen. Vamos a disponernos. Tenemos la fiesta de la Virgen del Carmen. Ligero, ligero, empezamos con el Rosario de la Aurora, las novenas y todo lo concerniente a la fiesta de la Virgen del Carmen. Y también tendremos la fiesta del altar de San Isidro. Si algunos quieren hacer de alféreces en la fiesta de la Virgen del Carmen, no dejen de pasarse por el despacho parroquial y preguntar allí a la secretaria que cómo es ese tema para ser alféreces o anfitriones de cada día en las fiestas de la Virgen del Carmen. ¿Sí? Y nos vamos disponiendo entonces para el gran altar del San Isidro. Ayer tuvimos en nuestra parroquia una asamblea parroquial muy bonita, muy interesante, de muy buena participación, y por derecho estuvimos programando un poco el tema de el San Isidro. El San Isidro, que serán los días 18 y 19 de julio. Ya me decía ahorita el locutor que están transmitiendo el jingle por medio del cual se está diciendo qué días vamos a ir a cada vereda a hacer la recolección de las ofrendas. Decirles de antemano, Dios les pague por su generosidad, por su dadivosidad, por su cariño con la parroquia. Vayan disponiendo de la panelita, vayan disponiendo de la ave de corral, un pollo, una gallina, un pato, un pavo, un ganso, una guacharaca. También todo lo que quieran dar para el altar de San Isidro. Y pues algunos dan también animalitos, un cerdo, un ternero, una novillona, una vaquita, bueno, un caballo, un burro, bueno, no sé, cada uno dependiendo en las posibilidades que tenga, entonces puede donar. Y la parroquia agradece por su generosidad. Mi Dios les pague, mi Dios les bendiga. Cada año ustedes acostumbran dar algo por San Isidro, dando gracias a Dios porque ustedes son unos bendecidos, ¿sí? Todos somos unos bendecidos. Entonces aportamos, ayudamos para el crecimiento de nuestra parroquia, para el crecimiento de nuestro templo, de la casa cural, de todas las cositas, de todo lo que tenemos acá. Entonces, Dios les pague. Recordemos que el 18 va a haber un banquete. El banquete es ahí en el parque. Allá habrá música en vivo, habrá bingos, habrá premiación de cositas, habrá pues rifas, habrá venta de comestibles. Entonces preparémonos. Ese día vale 30,000 pesos la entrada. Vale 30,000 pesos y tiene derecho pues a las rifas y a los comestibles que va a haber allí, todas esas cositas. Ya ustedes saben cómo es la dinámica del bono que se paga para entrar al banquete. Y al domingo siguiente, o sea, al otro día, entonces será pues el gran remate, se saldrá con la cruz para que la gente le ponga el billetico, se rematarán las especies menores, con la subasta se rematará también el ganado. La gente dice a veces, padre, ¿y por qué con la subasta? Porque hay ladrones, porque hay ladrones. Hay gente que remata, se le ancha la boca diciendo cuando están rematando tanto y tanto y tanto y después no pagan. Y eso es malo, eso les atrae ruina. Entonces, para evitarles una ruina y para que la gente que van a rematar puedan pagar, entonces lo hacemos por medio de la subasta. La subasta es una institución seria, ella se encarga de pagarle a la parroquia lo que la gente remata y ya la gente le paga a la subasta. Por eso incluso no a todos le dan la paleta, sino que es muy selecto, porque hay personas a veces que, sabiendo que la gente da con tanto cariño un animalito, para que venga otro a robárselo, eso no se puede. Sí, eso no se puede. Es una plata que se vuelve sagrada porque es de la parroquia, porque la gente la da con cariño. Entonces otro no puede llegar a decir, yo vengo a abrir la boca y ustedes no vuelven a pagar. Entonces, incluso si alguno debe por ahí plática de San Isidro, no deje de acercarse y pagar. Eso es muy importante. ¿Listo? Entonces, el sábado el banquete, el domingo el gran altar del San Isidro. Todos nos disponemos. Recordemos que se hace unas rifas. Entonces está la rifa de la novillona que se vende ahí en el despacho parroquial. También la vamos a estar vendiendo ahí a la salida del templo en las En las que, en las Eucaristías de los domingos, invitamos a los líderes de pastoral, y si algunos de ustedes quieren llevar una boletica, mire, se está invitando también para que nos ayuden a vender boleticas en el campo, ¿sí? En el campo, queriendo Dios, para vender boleticas. Entonces, los que puedan llevan una boletica y la comparten con algún familiar de ustedes que esté en otro lugar del país, en Medellín o en otro pueblo, o que están por ahí en Estados Unidos, en Europa. Algunos se van a trabajar y les gusta colaborar, entonces ustedes le pueden decir: vea, pa, ahí le tengo la boletica de la novillona, vale 20,000 pesos y se puede ganar una ternera muy buena, una novillona muy buena. Y los que de repente no tengan los 20,000 pesitos, recuerden que con 2,000 también podemos colaborar comprando la boletica del mercado. Pueden comprar la boletica del mercado ahí en el despacho parroquial. Vale 2,000 pesitos, un mercado muy bueno. Vamos a hacer lo posible por hacer varios mercados, para hacer varias rifas de los mercados. Entonces, si alguno quiere, la idea también es que cada uno en familia se lleven 10 boleticas. Cada familia va a pasar por el despacho, le va a pedir a las secretarias: yo me quiero llevar las 10 boleticas de mi familia, y por familia las compramos. Las compramos y así colaboramos con el altar de San Isidro. Si se llevan 10 boleticas, ustedes se las venden que a un primo, que a un tío, que a la novia, que al suegro, que al ahijado, que al sobrino, que al vecino. Entonces, si cada familia viene y lleva la boletica y vuelve y la trae, entonces así estamos colaborando. ¿Listo? Dios les pague de verdad por su generosidad. Esta semana, el 5, o sea, dentro de 8 días, va a ser la actividad en la vereda de El Barcino, allí en el local donde Wilber siempre se acostumbra, ahí en ese local que es tan amplio, tan bueno, y allá estos muchachos que son tan queridos, que prestan el servicio de ese local para las actividades parroquiales. Entonces, allí, queriendo Dios, va a haber una especie de San Isidrito, como se hizo en el sector de La Chiquita, ya se va a hacer en este sector de acá de El Barcino, con todas estas veredas del río, El Barcino, el Yerbal, todas estas veredas que están por ahí, La Esperanza. La idea es que compartamos ese día. Habrá celebración de la Eucaristía, habrá remates, habrá sancocho para todos, habrá bingos. La idea es un compartir bien bonito. Tenemos como idea con estos San Isidritos pequeños intentar arreglar el lateral izquierdo, techo lateral izquierdo del templo parroquial. El templo tiene el techo muy malito, ya se arregló una parte, ya sigue la otra, y esto lo están haciendo ustedes con su generosidad, con su dadivosidad. Decirles: Dios les pague a quienes han ayudado, a quienes han aportado, a quienes son generosos, a quienes son queridos, a quienes ayudan, ¿sí? A quienes están compartiendo con nosotros, decirles: Dios les pague de verdad, Dios les pague por ser tan generosos, por ser tan queridos con la parroquia. Que mi Dios les bendiga, que mi Dios los ayude y que les siga multiplicando los bienes que ustedes tengan, su trabajito. Vamos a hacer un recorrido de cómo iremos a estar haciendo el San Isidro. Entonces, dice así: el lunes 13 de julio estaremos recorriendo la parte urbana, ¿sí? El lunes 13 de julio. El martes 14 de julio la ruta será Ruta del Abismo y Vía Yarumal. Así, 7 de la mañana, vereda La Luz. Luego vendremos por las Hermanas Rumualdinas, por el Abismo, Finca La Frontera, Risaralda, El Diamante, San Luis, y en las Hermanas Rumualdinas estaremos a las 5 de la tarde. Entonces, el martes por este sector, ¿listo? El miércoles 15 de julio la ruta será Veredas del Norte. Comenzaremos así a las 9 de la mañana, Bodega del Bosque, donde Deyanira misas. A las 11, concentración en la bodega de José Manuel Cano. A las 12, en la mina, en casa de Doña Tulia, ahí en la escuela. Y a las 12:30, en El Reposo, Vereda San José, La Gloria y El Piñal. A las 2, Veredas Llanadas, para las Veredas Llanadas, Naranjal y Primavera. ¿Qué van a dar? Lo que quieran. Un racimo de plátanos, un bultico de yuca, unas naranjas, unos limones, unos ajís, un tomate, una gallina. Si es un perro, que sea fino. A desencartarse con el perro, pues, pero es un perro que sea de esos finos. Pues. Bueno, mentiras, eso es por poner aquí la chanza. A las 3:30 en el 10, a las 4 Bodega de la Sierra y a las 5 El Alto, Los Chorros 1 y 2. El viernes 2 de julio estaremos en la vereda La Ruta Veredas de la Frisolera. Entonces, a las 8 de la mañana, La Montaña. Por la vereda Chaquiral, ¿sí? Por allá, por los lados de Angostura, entonces vereda Chaquiral, pues por esa vía, La Montañita, vereda Los Mangos y Travesía, 10:30 La Frisolera, allá en la capilla, estamos hablando del viernes 17 de julio, a las 11:30 Frisolera en el campo, La Cordillera, La Chiquita, Chiquita el Centro de Salud, Chiquita la Capilla, en Caracolal, en el Alto del Manzanillo, en La Piñuela y en Los Ranchos, ¿sí? En el brazo allá en La Piñuela. El sábado 18 estaremos en la vereda de por los lados del Barcino. Entonces vendremos desde El Río a las 9 de la mañana, Tijeras, la bodega de Piedradita a las 11 de la mañana, en el Yerbal, en la escuela, a las 11:30, a las 12:30 bodega de Edith Gómez, 12:30 bodega de Libardo López, 2:30 bodega de Guaduas, 3 San Roque en la cancha, allá donde Marina Montoya, 3:30 Plan de la Rosa, 4:15 La Colmena y 5 La Aguada. Ya, pues ustedes van escuchando el jingle por la emisora y nos vamos entonces sintonizando para que estemos pendientes pues de este trabajo pastoral que tiene nuestra parroquia y esto nos ayude a recolectar los fondos para seguir trabajando la pastoral, la vida espiritual de nuestra comunidad parroquial. Agradecerles de antemano a quienes tienen algo ya destinadito para el San Isidro. A muchos les va a llegar una cartica a la casa, un sobrecito con una cartica pidiendo una ofrenda. Siéntanse pues comprometidos con cariño. Nadie está obligado, eso sí, nadie está obligado. Si usted no quiere dar, no dé y se queda calladito. Sí, se queda calladito, no dice nada, pero los que quieran dar, sé que lo hacen con mucha generosidad, con mucha alegría, con mucho gusto. Entonces, Dios les pague a todos por ser tan queridos, tan generosos y tan dadivosos. Que mi Dios nos bendiga pues a todos. Seguimos creciendo en vida de fe, en vida espiritual. Recuerden, los que quieran colaborar vendiendo una boletica, lo pueden hacer viniendo aquí al despacho parroquial y ahí estaremos entonces contribuyendo con el San Isidro de nuestra parroquia. Dios los bendiga a todos. Hacemos una oración pidiendo por nuestro país, pidiendo por nuestra nación, pidiendo por nuestro municipio, pidiendo por nuestras veredas, por los enfermos, por los campesinos, por las personas que son generosas y comparten con la parroquia. Padre nuestro que estás en el cielo, santificado sea tu nombre. Venga a nosotros tu reino, hágase tu voluntad en la tierra como en el cielo. Danos hoy nuestro pan de cada día. Perdona nuestras ofensas como también nosotros perdonamos a los que nos ofenden. No nos dejes caer en la tentación y líbranos del mal. Amén. Gloria al Padre y al Hijo y al Espíritu Santo, como era en el principio, ahora y siempre, por los siglos de los siglos. Amén. Recuerden que los muchachos de catecismo están en vacaciones, pero los de comunión, los de confirmación, hoy tienen su catecismo. Los de veredas, pues saben manejar el tiempo, no sé cómo lo están haciendo, en qué día, en qué horario, ya ellos tienen pues su organización. Y los de aquí del pueblo, a las 2 de la tarde, por favor, en el templo parroquial, el catecismo de confirmación, porque las confirmaciones serán el 8 de agosto. El tiempo se nos acerca muy rápido, muy rápido. En el nombre del Padre, del Hijo y del Espíritu Santo, amén. Bendecido día para todos.
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Ese es Julio La Lama, la canción se llama Triste y Solo. Bueno, tristes no estamos, hoy estamos muy contentos, hoy estamos muy alegres porque hoy juega nuestra selección Colombia a las 6 de la tarde, así que los invitamos para todos, para que todos ustedes estén conectados con nosotros con buena información y por supuesto se puedan ver este espectacular partido de la selección Colombia. Por ahí ya escuchamos que están llegando las chivas de las veredas, las que viajan al municipio de Yarumal, en nuestro municipio vecino, que están de fiestas en este fin de semana. Así que saludamos a todos los oyentes del municipio de Yarumal que a esta hora nos escuchan, que se conectan con nosotros. A disfrutar de la programación de Campamento Estéreo. Bueno, por acá tengo una información para todos ustedes. Para todas las personas que se inscribieron para la peregrinación al municipio de Angostura, ya están todos los cupos. Por favor, estar al día a más tardar el lunes, quienes aún deben, pues el tema del pasaje y eso. De lo contrario, el puesto se le asignará a otra persona, ya que la ida es la próxima semana, el día miércoles. Primero de julio, salida desde el municipio de Campamento a las 9 de la mañana. Así que les contamos que ya están todos los cupos vendidos para la peregrinación al municipio de Angostura. Sin embargo, usted aún no ha pagado, pues tiene plazo hasta el martes, perdón, hasta el lunes, más o menos hasta el lunes, más tardar hasta el lunes, o pues de lo contrario, pues este puesto se le asignará a otra persona. La información que compartimos desde la parroquia Nuestra Señora del Rosario, información que nos envía el padre Edgar. 9 de la mañana más 5 minutos, los invitamos a todos ustedes para que estén conectados con nosotros, reportando sintonía.

Sí, señores, hoy juega la Selección Colombia a las 6:30 de la tarde con Portugal. Así que ahí estamos preparados para apoyar nuestra Selección Colombia, que de hecho se encuentra de primera, sí señores. Y la idea es que la selección pase de primera. Si bien, como nos decía por acá un oyente, Portugal es una de las selecciones más fuertes para este Mundial 2026. De hecho, una de las favoritas a ganar esta Copa del Mundo. Pero bueno, se enfrenta contra Colombia, que Colombia es un equipazo. No es por nada, pero la selección.

0: revancha.
1: Bueno, en ese momento la selección Colombia tiene 6 puntos, 6 de 6. La selección de Portugal tiene 4 puntos. República del Congo tiene solo un punto. Y Uzbekistán pues no tiene puntos. O sea, ya Uzbekistán ya está eliminado. Así que pues bueno, esperaremos qué puede pasar. Bueno, Uzbekistán y República del Congo, pues los dos están ahí esperando a ver quién pasa como mejor tercero. Don Diego León Acosta, buenos días, ¿cómo estamos? ¿Bien o no? Saludito para Don Diego, que ahí está donde está conectado con nosotros desde Georgia, Estados Unidos. Si hay que ganar hoy, o bueno, por si no se gana, hay que por lo menos empatar. Si no se gana, empatar para poder pasar como primeros. ¿Por qué es importante pasar como primero? Porque si pasamos como segundos, nos tocaría posiblemente enfrentarnos o ya sea a Croacia o a Inglaterra. Entonces, bueno, esperaremos a ver qué pasa. Ustedes, los oyentes aquí en nuestra línea 321-746-5030, nos cuentan cómo...
2: Mami, prenda la radio, encienda la...
1: ¿Cómo queda el partido? Sí. Aunque dice por acá Don Diego que es mejor pasar de segundos y puedes enfrentarse a Croacia más fácil. Bueno, sí, tienes razón. Mejor dicho, uno aquí sacando matemáticas. Las matemáticas que no hacía en el colegio las hace uno por acá. Señores, Colombia, mi patria amada. Les decía que las matemáticas que uno no hace en el colegio las está haciendo en este mundial, ¿eh? Oye, este mundial ha estado un poquito extraño, no pues por la manera en que se realizó, sino que los equipos grandes se han dejado sorprender. Por ejemplo, anoche, ayer, me sorprendió mucho la eliminación de Uruguay. Bueno, ustedes se preguntan, Santiago, ¿y quién juega hoy? ¿Qué partidos hay hoy? Para ver qué me motivo.

Sí, a las 4 de la tarde tendremos Panamá, Inglaterra. También a las 4 de la tarde tendremos Croacia, Ghana. A las 6:30 tendremos la selección Colombia versus la selección de Portugal. Y a las 6:30 de la tarde también el Congo contra Uzbekistán. Pues esos partidos se juegan en la misma hora, pues para mirar, para definir de una vez quiénes son los que pasan. Mi pronóstico para hoy: gana Inglaterra 2-0 frente a Panamá. Sí. Croacia también gana 2-0 contra Ghana. Colombia gana. Colombia queda 2-1 ganando la selección. Es mi pronóstico. Y Uzbekistán y el Congo quedan empatados 1-1. Es mi pronóstico. Ustedes los oyen.

0: Uribe de acá para Cabe Rodríguez Lucho.
1: Ustedes los oyentes ahí, en nuestra línea 3-21-746-5030, nos cuentan cómo queda ese partido el día de hoy. Así que ahí estamos. Así lo vamos a cantar. 9 más 11 minutos. 9 más 11 minutos. 321-746-5030. Línea habilitada para que todos ustedes se comuniquen con nosotros. Venga por acá Jackson Jiménez con el corazón. En esta mañana bastante calurosita, la mañana chévere. Va subiendo la temperatura musical. Aquí en nuestra cabina tenemos 27 grados de temperatura. Y en el municipio de Campamento a esta hora marcamos una temperatura de 24 grados. En esta mañana se siente un solecito muy bonito, muy hermoso. Sin embargo,
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1: Vientecito chévere en esta mañana. Esas brisas de verano, ¿ah? Pero bueno. 9-11, llega Jason Jiménez con el corazón.
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1: Esa canción se llama Ni Tengo Ni Necesito. Es la buena música que suena a esta hora con Campamento Estéreo, Radio de Impacto del Norte.

Comienza Jason Jiménez con El Corazón. Es la buena música en esta mañana. Con la molienda, con la música, creo que sobre a través de campamentos. Oiga, hoy estoy con molienda, no se mato, créeme, para una molienda. Mejor dicho. Ay, Dios.

0: 9:25.
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0: 9:53.
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0: 16 minutos.
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0: Enviados en la esperanza. Durante este año pastoral hemos venido caminando bajo un hermoso propósito, al encuentro con Jesús. Hemos descubierto que la vida cristiana es un camino permanente de encuentro con el Señor, que nos llama, nos acompaña y transforma nuestra existencia. Y en este tiempo seguimos avanzando hacia una meta maravillosa, pasar del encuentro con Jesús al deseo de formar el nuevo nosotros. Porque la fe no es solamente una experiencia individual. Jesús nos reúne, nos convierte en familia, nos ayuda y se hace cercano con nosotros para avanzar en este encuentro con Jesús. Jesús nos reúne, nos enseña a caminar juntos, a ayudarnos unos a otros y a construir comunidad. El mes de junio nos ofrece una oportunidad muy especial para profundizar en este camino, porque la Iglesia dedica este tiempo al Sagrado Corazón de Jesús. Cuando hablamos del corazón de Jesús, hablamos del amor inmenso de Dios por cada uno de nosotros. Un corazón que acoge, que perdona, que comprende nuestras luchas y nunca se cansa de esperarnos. ¿Cuántas veces experimentamos dificultades, preocupaciones o incertidumbres? Sin embargo, el corazón de Jesús permanece abierto para recibirnos. Allí encontramos consuelo para nuestras tristezas, fuerza para nuestras debilidades y esperanza para seguir adelante. El Sagrado Corazón de Jesús nos recuerda que Dios no es indiferente a nuestra vida. Él conoce nuestras alegrías y nuestros sufrimientos, conoce el esfuerzo de los campesinos, el trabajo de las familias, las preocupaciones de los padres y madres, los sueños de los jóvenes y las necesidades de nuestros niños y ancianos. Por eso, durante este mes, los invito a acercarnos más al Señor, a dedicar unos minutos a la oración, a participar de la Eucaristía, a leer el Evangelio, a confiar nuestras vidas al corazón amoroso de Jesús. También, en junio, celebramos el Día del Padre. Es una ocasión para agradecer a tantos hombres que con sacrificio y amor acompañan la vida de nuestras familias. Pedimos al Señor que bendiga a todos los padres, especialmente a quienes trabajan incansablemente para sacar adelante sus hogares y a aquellos que ya han partido a la casa del Padre Celestial. Que el ejemplo de San José los inspire a vivir con responsabilidad, humildad, fe y entrega generosa. Queridos hermanos, sigamos caminando juntos, sigamos avanzando el encuentro con Jesús para formar el nuevo nosotros, una comunidad unida por la fe, la esperanza y el amor. Que el Sagrado Corazón de Jesús bendiga sus hogares, proteja a sus familias y fortalezca sus caminos. Que Dios los bendiga en el nombre del Padre, el Hijo y el Espíritu Santo. Amén. Presbítero José Luis Sánchez Castillo.
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1: Y 36 minutos.
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0: Son las 12 del mediodía y 17 minutos.
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0: las 12 del mediodía y 48 minutos.
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0: Enviados en la esperanza. Durante este año pastoral hemos venido caminando bajo un hermoso propósito, al encuentro con Jesús. Hemos descubierto que la vida cristiana es un camino permanente de encuentro con el Señor, que nos llama, nos acompaña y transforma nuestra existencia. Y en este tiempo seguimos avanzando hacia una meta maravillosa, pasar del encuentro con Jesús al deseo de formar el nuevo nosotros. Porque la fe no es solamente una experiencia individual. Jesús nos reúne, nos convierte en familia, nos ayuda y se hace cercano con nosotros para avanzar en este encuentro con Jesús. Jesús nos reúne, nos enseña a caminar juntos, a ayudarnos unos a otros y a construir comunidad. El mes de junio nos ofrece una oportunidad muy especial para profundizar en este camino, porque la Iglesia dedica este tiempo al Sagrado Corazón de Jesús. Cuando hablamos del corazón de Jesús, hablamos del amor inmenso de Dios por cada uno de nosotros. Un corazón que acoge, que perdona, que comprende nuestras luchas y nunca se cansa de esperarnos. ¿Cuántas veces experimentamos dificultades, preocupaciones o incertidumbres? Sin embargo, el corazón de Jesús permanece abierto para recibirnos. Allí encontramos consuelo para nuestras tristezas, fuerza para nuestras debilidades y esperanza para seguir adelante. El Sagrado Corazón de Jesús nos recuerda que Dios no es indiferente a nuestra vida. Él conoce nuestras alegrías y nuestros sufrimientos, conoce el esfuerzo de los campesinos, el trabajo de las familias, las preocupaciones de los padres y madres, los sueños de los jóvenes y las necesidades de nuestros niños y ancianos. Por eso, durante este mes, los invito a acercarnos más al Señor, a dedicar unos minutos a la oración, a participar de la Eucaristía, a leer el Evangelio, a confiar nuestras vidas al corazón amoroso de Jesús. También, en junio, celebramos el Día del Padre. Es una ocasión para agradecer a tantos hombres que con sacrificio y amor acompañan la vida de nuestras familias. Pedimos al Señor que bendiga a todos los padres, especialmente a quienes trabajan incansablemente para sacar adelante sus hogares y a aquellos que ya han partido a la casa del Padre Celestial. Que el ejemplo de San José los inspire a vivir con responsabilidad, humildad, fe y entrega generosa. Queridos hermanos, sigamos caminando juntos, sigamos avanzando el encuentro con Jesús para formar el nuevo nosotros, una comunidad unida por la fe, la esperanza y el amor. Que el Sagrado Corazón de Jesús bendiga sus hogares, proteja sus familias y fortalezca sus caminos. Que Dios los bendiga en el nombre del Padre, el Hijo y el Espíritu Santo. Amén. Presbítero José Luis Sánchez Castillo.
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1: Una y 29 minutos. 97.5 suena, suena. 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

0: 2:39.
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0: 3 y 19 minutos.
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0: 3:52.
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Enviados en la esperanza. Durante este año pastoral hemos venido caminando bajo un hermoso propósito, al encuentro con Jesús. Hemos descubierto que la vida cristiana es un camino permanente de encuentro con el Señor, que nos llama, nos acompaña y transforma nuestra existencia. Y en este tiempo seguimos avanzando hacia una meta maravillosa, pasar del encuentro con Jesús al deseo de formar el nuevo nosotros. Porque la fe no es solamente una experiencia individual. Jesús nos reúne, nos convierte en familia, nos ayuda y se hace cercano con nosotros para avanzar en este encuentro con Jesús. Jesús nos reúne, nos enseña a caminar juntos, a ayudarnos unos a otros y a construir comunidad. El mes de junio nos ofrece una oportunidad muy especial para profundizar en este camino, porque la Iglesia dedica este tiempo al Sagrado Corazón de Jesús. Cuando hablamos del corazón de Jesús, hablamos del amor inmenso de Dios por cada uno de nosotros. Un corazón que acoge, que perdona, que comprende nuestras luchas y nunca se cansa de esperarnos. ¿Cuántas veces experimentamos dificultades, preocupaciones o incertidumbres? Sin embargo, el corazón de Jesús permanece abierto para recibirnos. Allí encontramos consuelo para nuestras tristezas, fuerza para nuestras debilidades y esperanza para seguir adelante. El Sagrado Corazón de Jesús nos recuerda que Dios no es indiferente a nuestra vida. Él conoce nuestras alegrías y nuestros sufrimientos, conoce el esfuerzo de los campesinos, el trabajo de las familias, las preocupaciones de los padres y madres, los sueños de los jóvenes y las necesidades de nuestros niños y ancianos. Por eso, durante este mes, los invito a acercarnos más al Señor, a dedicar unos minutos a la oración, a participar de la Eucaristía, a leer el Evangelio, a confiar nuestras vidas al corazón amoroso de Jesús. También, en junio, celebramos el Día del Padre. Es una ocasión para agradecer a tantos hombres que con sacrificio y amor acompañan la vida de nuestras familias. Pedimos al Señor que bendiga a todos los padres, especialmente a quienes trabajan incansablemente para sacar adelante sus hogares,

0: y aquellos que ya han partido a la casa del Padre Celestial. Que el ejemplo de San José los inspire a vivir con responsabilidad, humildad, fe y entrega generosa. Queridos hermanos, sigamos caminando juntos, sigamos avanzando el encuentro con Jesús para formar el nuevo nosotros, una comunidad unida por la fe, la esperanza y el amor. Que el Sagrado Corazón de Jesús bendiga sus hogares, proteja a sus familias y fortalezca sus caminos. Que Dios los bendiga en el nombre del Padre, el Hijo y el Espíritu Santo. Amén. Presbítero José Luis Sánchez Castillo.
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1: ¡4:34!
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0: Aló. ¿Qué vales, papi? ¿Qué fue lo que le pasó, parcero? ¿Por qué no me contesta el celular, weón? Cuénteme que usted sabe qué pasó, estamos los amigos, parcero. Para las que sea.
1: No, Mr. Parcero, ¿qué pasa si le entregué mi corazón a una hermosa mujer? Pero lo único que hizo fue ilusionarme. A mí eso me duele, y es por eso que hoy...

0: Esa canción se llama El Hombre Bombero. Mejor dicho, pa' este calor. Ave María. En Colombia son las 5 de la tarde más 8 minutos. 5 de la tarde más 8 minutos. ¿Qué tal? Buenas tardes. ¿Cómo están? Un saludo muy especial para todos los que a esta hora están conectados con nosotros. Les cuento que aquí en nuestro municipio Campamento tenemos en este momento una temperatura.
1: Ni comemos jabón. Dice.
0: En este momento aquí en nuestro municipio Campamento tenemos una temperatura de 28 grados centígrados y aquí en cabina tenemos 29 grados, un poquito, un gradito más. Pero bueno, está haciendo bastante calor a esta hora y pues ya estamos preparados para ver jugar a la Selección Colombia a las 6:30 de la tarde. Estará jugando la Selección Colombia versus la Selección de Portugal. Así que nos estamos preparando para este gran encuentro deportivo. Ahorita a las 5:20 tendremos el Santo Rosario. A las 6 de la tarde la Santa Eucaristía, así poquito a poco compartiremos con todos ustedes a través de Campamento Estéreo 97.5 FM. Estamos, buena música. Buena música, buenos éxitos para que todos ustedes, los oyentes, a esta hora disfruten a través de la Radio de Impacto del Norte, la Radio de Impacto Regional. Vean para que llega una buenísima canción de un artista de la casa Campamento Estéreo. Llega nada más y nada menos que Andrés Parra con esta buenísima canción, se llama Todas Mienten. Un buen éxito que suena a esta hora de la tarde, en este sábado, tarde de sábado, sábado mundialista, sábado futbolero con Campamento Estéreo. Andrés Parra, Todas Mienten.

5 de la tarde con 17 minutos. Escuchamos a Héctor Lavoe con esta buenísima canción, esta buena salsa. Se llama La Murga. Tarde de salsita sabrosa, ¿no? Tarde de sábado, fin de semana. Una tarde bastante chévere a esta hora con Campamento Estéreo 97.5 FM, Radio de Impacto del Norte, Radio de Impacto Regional.

0: Por la señal de la Santa Cruz, de nuestros enemigos, líbranos, Señor, Dios nuestro. En el nombre del Padre, del Hijo y del Espíritu Santo.
1: Amén.
0: Señor, abre mis labios.
1: Y mi boca proclamará tu alabanza.
0: Dios mío, ven en mi auxilio.
1: Señor, date prisa en socorrerme.
0: Gloria al Padre, y al Hijo, y al Espíritu Santo.
1: Como era en un principio, ahora y siempre, por los siglos de los siglos. Amén.
0: Misterios gozosos. Primer misterio. La anunciación del ángel a la Virgen María. Dios te salve María, llena de gracia. Con estas palabras el ángel te saluda María y te anuncia que Dios te ha elegido para ser la madre del Salvador. Por tu sí, nos trajiste a Dios al mundo. Enséñanos a seguirte, a abrir nuestro corazón con confianza al amor de Dios y a decirle nosotros también cada día: hágase en mí según tu palabra. Padre nuestro que estás en el cielo, santificado sea tu nombre. Venga a nosotros tu reino. Hágase tu voluntad en la tierra como en el cielo.
1: Danos hoy nuestro pan de cada día. Perdona nuestras ofensas, como también nosotros perdonamos a los que nos ofenden. No nos dejes caer en tentación y líbranos del mal. Amén.
0: Dios te salve María, llena eres de gracia. El Señor es contigo. Bendita eres entre todas las mujeres y bendito es el fruto de tu vientre, Jesús.
1: Santa María, Madre de Dios, ruega por nosotros pecadores, ahora y en la hora de nuestra muerte. Amén.
0: Dios te salve María, llena eres de gracia. El Señor es contigo. Bendita eres entre todas las mujeres y bendito es el fruto de tu vientre, Jesús.
1: Santa María, Madre de Dios, ruega por nosotros pecadores, ahora y en la hora de nuestra muerte. Amén.
0: Dios te salve María, llena eres de gracia. El Señor es contigo. Bendita eres entre todas las mujeres, y bendito es el fruto de tu vientre, Jesús.
1: Santa María, Madre de Dios, ruega por nosotros pecadores, ahora y en la hora de nuestra muerte. Amén.
0: Dios te salve María, llena eres de gracia. El Señor es contigo. Bendita eres entre todas las mujeres y bendito es el fruto de tu vientre, Jesús.
1: Santa María, Madre de Dios, ruega por nosotros pecadores, ahora y en la hora de nuestra muerte. Amén.
0: Dios te salve María, llena eres de gracia. El Señor es contigo, bendita eres entre todas las mujeres, y bendito es el fruto de tu vientre, Jesús.
1: Santa María, Madre de Dios, ruega por nosotros pecadores, ahora y en la hora de nuestra muerte. Amén.
0: Dios te salve María, llena eres de gracia. El Señor es contigo, bendita eres entre todas las mujeres, y bendito es el fruto de tu vientre, Jesús.
1: Santa María, Madre de Dios, ruega por nosotros pecadores, ahora y en la hora de nuestra muerte. Amén.
0: Dios te salve María, llena eres de gracia. El Señor es contigo, bendita eres entre todas las mujeres, y bendito es el fruto de tu vientre, Jesús.
1: Santa María, Madre de Dios, ruega por nosotros pecadores, ahora y en la hora de nuestra muerte. Amén.
0: Dios te salve María, llena eres de gracia. El Señor es contigo, bendita eres entre todas las mujeres, y bendito es el fruto de tu vientre, Jesús.
1: Santa María, Madre de Dios, ruega por nosotros pecadores, ahora y en la hora de nuestra muerte. Amén.
0: Dios te salve María, llena eres de gracia. El Señor es contigo, bendita eres entre todas las mujeres, y bendito es el fruto de tu vientre, Jesús.
1: Santa María, Madre de Dios, ruega por nosotros pecadores, ahora y en la hora de nuestra muerte. Amén.
0: Dios te salve María, llena eres de gracia, el Señor es contigo, bendita eres entre todas las mujeres, y bendito es el fruto de tu vientre, Jesús.
1: Santa María, Madre de Dios, ruega por nosotros pecadores, ahora y en la hora de nuestra muerte. Amén.
0: Gloria al Padre, y al Hijo, y al Espíritu Santo,
1: como era en un principio, ahora y siempre, por los siglos de los siglos. Amén.
0: María, Madre de Gracia, Madre de Misericordia,
1: en la vida y en la muerte, ampáranos, Gran Señora.
0: Segundo misterio, la visita de María Santísima a su prima Santa Isabel. María, después del anuncio del ángel, vas a visitar a tu prima Isabel para ayudarla. En tu interior llevas a Jesús, llevas la salvación. Por eso la casa de Isabel se llena de alegría, se transforma. Te pedimos, Madre, que visites también nuestro corazón, que estés siempre a nuestro lado, en nuestra casa, en nuestra vida.
1: Padre nuestro que estás en el cielo, santificado sea tu nombre. Venga a nosotros tu reino. Hágase tu voluntad en la tierra como en el cielo.
0: Danos hoy nuestro pan de cada día. Perdona nuestras ofensas como también nosotros perdonamos a los que nos ofenden. No nos dejes caer en tentación y líbranos del mal. Amén.
1: Dios te salve María, llena eres de gracia. El Señor es contigo. Bendita eres entre todas las mujeres y bendito es el fruto de tu vientre, Jesús.
0: Santa María, Madre de Dios, ruega por nosotros pecadores, ahora y en la hora de nuestra muerte. Amén.
1: Dios te salve María, llena eres de gracia, el Señor es contigo, bendita eres entre todas las mujeres, y bendito es el fruto de tu vientre, Jesús.
0: Santa María, Madre de Dios, ruega por nosotros pecadores, ahora y en la hora de nuestra muerte. Amén.
1: Dios te salve María, llena eres de gracia, el Señor es contigo, bendita eres entre todas las mujeres, y bendito es el fruto de tu vientre, Jesús.
0: Santa María, Madre de Dios, ruega por nosotros pecadores, ahora y en la hora de nuestra muerte. Amén.
1: Dios te salve María, llena eres de gracia, el Señor es contigo, bendita eres entre todas las mujeres, y bendito es el fruto de tu vientre, Jesús.
0: Santa María, Madre de Dios, ruega por nosotros pecadores, ahora y en la hora de nuestra muerte. Amén.
1: Dios te salve María, llena eres de gracia, el Señor es contigo, bendita eres entre todas las mujeres, y bendito es el fruto de tu vientre, Jesús.
0: Santa María, Madre de Dios, ruega por nosotros pecadores, ahora y en la hora de nuestra muerte. Amén.
1: Dios te salve María, llena eres de gracia, el Señor es contigo, bendita eres entre todas las mujeres, y bendito es el fruto de tu vientre, Jesús.
0: Santa María, Madre de Dios, ruega por nosotros pecadores, ahora y en la hora de nuestra muerte. Amén.
1: Dios te salve María, llena eres de gracia, el Señor es contigo, bendita eres entre todas las mujeres, y bendito es el fruto de tu vientre, Jesús.
0: Santa María, Madre de Dios, ruega por nosotros pecadores, ahora y en la hora de nuestra muerte. Amén.
1: Dios te salve María, llena eres de gracia, el Señor es contigo, bendita eres entre todas las mujeres, y bendito es el fruto de tu vientre, Jesús.
0: Santa María, Madre de Dios, ruega por nosotros pecadores, ahora y en la hora de nuestra muerte. Amén.
1: Dios te salve María, llena eres de gracia, el Señor es contigo, bendita eres entre todas las mujeres, y bendito es el fruto de tu vientre, Jesús.
0: Santa María, Madre de Dios, ruega por nosotros pecadores, ahora y en la hora de nuestra muerte. Amén.
1: Dios te salve María, llena eres de gracia, el Señor es contigo, bendita eres entre todas las mujeres, y bendito es el fruto de tu vientre, Jesús.
0: Santa María, Madre de Dios, ruega por nosotros pecadores, ahora y en la hora de nuestra muerte. Amén.
1: Gloria al Padre, al Hijo y al Espíritu Santo,
0: como era en un principio, sea, ahora y siempre, por los siglos de los siglos. Amén.
1: María, Madre de Gracia, Madre de Misericordia,
0: en la vida y en la muerte, ampáranos, Gran Señora. Tercer misterio: el nacimiento del Hijo de Dios en el portal de Belén. Jesús, que viniste al mundo en el pobre pesebre de Belén para salvarnos, te damos gracias porque

0: también nosotros perdonamos a los que nos ofenden. No nos dejes caer en tentación y líbranos del mal. Amén.
1: Dios te salve María, llena eres de gracia, el Señor es contigo. Bendita eres entre todas las mujeres, y bendito es el fruto de tu vientre, Jesús.
0: Santa María, Madre de Dios, ruega por nosotros pecadores, ahora y en la hora de nuestra muerte. Amén.
1: Dios te salve María, llena eres de gracia, el Señor es contigo. Bendita eres entre todas las mujeres, y bendito es el fruto de tu vientre, Jesús.
0: Santa María, Madre de Dios, ruega por nosotros pecadores, ahora y en la hora de nuestra muerte. Amén.
1: Dios te salve María, llena eres de gracia, el Señor es contigo. Bendita eres entre todas las mujeres, y bendito es el fruto de tu vientre, Jesús.
0: Santa María, Madre de Dios, ruega por nosotros pecadores, ahora y en la hora de nuestra muerte. Amén.
1: Dios te salve María, llena eres de gracia, el Señor es contigo. Bendita eres entre todas las mujeres, y bendito es el fruto de tu vientre, Jesús.
0: Santa María, Madre de Dios, ruega por nosotros pecadores, ahora y en la hora de nuestra muerte. Amén.
1: Dios te salve María, llena eres de gracia, el Señor es contigo. Bendita eres entre todas las mujeres, y bendito es el fruto de tu vientre, Jesús.
0: Santa María, Madre de Dios, ruega por nosotros pecadores, ahora y en la hora de nuestra muerte. Amén.
1: Dios te salve María, llena eres de gracia, el Señor es contigo. Bendita eres entre todas las mujeres, y bendito es el fruto de tu vientre, Jesús.
0: Santa María, Madre de Dios, ruega por nosotros pecadores, ahora y en la hora de nuestra muerte. Amén.
1: Dios te salve María, llena eres de gracia, el Señor es contigo. Bendita eres entre todas las mujeres, y bendito es el fruto de tu vientre, Jesús.
0: Santa María, Madre de Dios, ruega por nosotros pecadores, ahora y en la hora de nuestra muerte. Amén.
1: Dios te salve María, llena eres de gracia, el Señor es contigo. Bendita eres entre todas las mujeres, y bendito es el fruto de tu vientre, Jesús.
0: Santa María, Madre de Dios, ruega por nosotros pecadores, ahora y en la hora de nuestra muerte. Amén.
1: Dios te salve María, llena eres de gracia, el Señor es contigo. Bendita eres entre todas las mujeres, y bendito es el fruto de tu vientre, Jesús.
0: Santa María, Madre de Dios, ruega por nosotros pecadores, ahora y en la hora de nuestra muerte. Amén.
1: Dios te salve María, llena eres de gracia, el Señor es contigo. Bendita eres entre todas las mujeres, y bendito es el fruto de tu vientre, Jesús.
0: Santa María, Madre de Dios, ruega por nosotros pecadores, ahora y en la hora de nuestra muerte. Amén.
1: Gloria al Padre, al Hijo y al Espíritu Santo.
0: Como era en un principio, sea, ahora y siempre, por los siglos de los siglos. Amén.
1: María, Madre de Gracia, Madre de Misericordia,
0: en la vida y en la muerte, ampáranos, Gran Señora. Quinto misterio: el niño Jesús perdido y hallado en el templo. María, cuando Jesús se pierde, lo busca sin descanso durante 3 días. Te pedimos que si nos perdemos, nos busques hasta encontrarnos y nos lleves de nuevo a Dios. Padre nuestro que estás en el cielo, santificado sea tu nombre. Venga a nosotros tu reino. Hágase tu voluntad en la tierra como en el cielo.
1: Danos hoy nuestro pan de cada día. Perdona nuestras ofensas, como también nosotros perdonamos a los que nos ofenden. No nos dejes caer en tentación y líbranos del mal. Amén.
0: Dios te salve María, llena eres de gracia. El Señor es contigo, bendita eres entre todas las mujeres, y bendito es el fruto de tu vientre, Jesús.
1: Santa María, Madre de Dios, ruega por nosotros pecadores, ahora y en la hora de nuestra muerte. Amén.
0: Dios te salve María, llena eres de gracia. El Señor es contigo, bendita eres entre todas las mujeres, y bendito es el fruto de tu vientre, Jesús.
1: Santa María, Madre de Dios, ruega por nosotros pecadores, ahora y en la hora de nuestra muerte. Amén.
0: Dios te salve María, llena eres de gracia. El Señor es contigo, bendita eres entre todas las mujeres, y bendito es el fruto de tu vientre, Jesús.
1: Santa María, Madre de Dios, ruega por nosotros pecadores, ahora y en la hora de nuestra muerte. Amén.
0: Dios te salve María, llena eres de gracia. El Señor es contigo, bendita eres entre todas las mujeres, y bendito es el fruto de tu vientre, Jesús.
1: Santa María, Madre de Dios, ruega por nosotros pecadores, ahora y en la hora de nuestra muerte. Amén.
0: Dios te salve María, llena eres de gracia. El Señor es contigo, bendita eres entre todas las mujeres, y bendito es el fruto de tu vientre, Jesús.
1: Santa María, Madre de Dios, ruega por nosotros pecadores, ahora y en la hora de nuestra muerte. Amén.
0: Dios te salve María, llena eres de gracia. El Señor es contigo, bendita eres entre todas las mujeres, y bendito es el fruto de tu vientre, Jesús.
1: Santa María, Madre de Dios, ruega por nosotros pecadores, ahora y en la hora de nuestra muerte. Amén.
0: Dios te salve María, llena eres de gracia. El Señor es contigo, bendita eres entre todas las mujeres, y bendito es el fruto de tu vientre, Jesús.
1: Santa María, Madre de Dios, ruega por nosotros pecadores, ahora y en la hora de nuestra muerte. Amén.
0: Dios te salve María, llena eres de gracia. El Señor es contigo, bendita eres entre todas las mujeres, y bendito es el fruto de tu vientre, Jesús.
1: Santa María, Madre de Dios, ruega por nosotros pecadores, ahora y en la hora de nuestra muerte. Amén.
0: Dios te salve María, llena eres de gracia. El Señor es contigo, bendita eres entre todas las mujeres, y bendito es el fruto de tu vientre, Jesús.
1: Santa María, Madre de Dios, ruega por nosotros pecadores, ahora y en la hora de nuestra muerte. Amén.
0: Dios te salve María, llena eres de gracia. El Señor es contigo, bendita eres entre todas las mujeres, y bendito es el fruto de tu vientre, Jesús.
1: Santa María, Madre de Dios, ruega por nosotros pecadores, ahora y en la hora de nuestra muerte. Amén.
0: Gloria al Padre, y al Hijo, y al Espíritu Santo,
1: como era en un principio, ahora y siempre, por los siglos de los siglos. Amén.
0: María, Madre de Gracia, Madre de Misericordia,
1: en la vida y en la muerte, ampáranos, Gran Señora.
0: Por las intenciones del Santo Padre. Padre nuestro que estás en el cielo, santificado sea tu nombre. Venga a nosotros tu reino. Hágase tu voluntad en la tierra como en el cielo.
1: Danos hoy nuestro pan de cada día. Perdona nuestras ofensas, como también nosotros perdonamos a los que nos ofenden. No nos dejes caer en tentación y líbranos del mal. Amén.
0: Dios te salve María, llena eres de gracia. El Señor es contigo, bendita eres entre todas las mujeres y bendito es el fruto de tu vientre, Jesús.
1: Santa María, Madre de Dios, ruega por nosotros pecadores, ahora y en la hora de nuestra muerte. Amén.
0: Dios te salve María, llena eres de gracia. El Señor es contigo, bendita eres entre todas las mujeres, y bendito es el fruto de tu vientre, Jesús.
1: Santa María, Madre de Dios, ruega por nosotros pecadores, ahora y en la hora de nuestra muerte. Amén.
0: Dios te salve María, llena eres de gracia. El Señor es contigo. Bendita eres entre todas las mujeres, y bendito es el fruto de tu vientre, Jesús.
1: Santa María, Madre de Dios, ruega por nosotros, pecadores, ahora y en la hora de nuestra muerte. Amén.
0: Gloria al Padre, y al Hijo, y al Espíritu Santo,
1: como era en un principio, ahora y siempre, por los siglos de los siglos. Amén.
0: Señor, ten piedad.
1: Señor, ten piedad.
0: Cristo, ten piedad.
1: Cristo, ten piedad.
0: Señor, ten piedad.
1: Señor, ten piedad.
0: Cristo, óyenos.
1: Cristo, óyenos.
0: Cristo, escúchanos.
1: Cristo, escúchanos.
0: Dios Padre, Creador del mundo,
1: ten piedad de nosotros.
0: Dios Hijo, Redentor del mundo,
1: ten piedad de nosotros.
0: Dios Espíritu Santo,
1: ten piedad de nosotros.
0: Trinidad Santa, un solo Dios,
1: ten piedad de nosotros.
0: Santa María,
1: ruega por nosotros.
0: Santa Madre de Dios,
1: ruega por nosotros.
0: Santa Virgen de las Vírgenes,
1: ruega por nosotros.
0: Madre de Cristo,
1: ruega por nosotros.
0: Madre de la Divina Gracia,
1: ruega por nosotros.
0: Madre Purísima,
1: ruega por nosotros.
0: Madre Castísima,
1: ruega por nosotros.
0: Madre Intacta,
1: ruega por nosotros.
0: Madre Incorrupta,
1: ruega por nosotros.
0: Madre Inmaculada,
1: ruega por nosotros.
0: Madre Amable,
1: ruega por nosotros.
0: Madre Admirable,
1: ruega por nosotros.
0: Madre del Buen Consejo,
1: ruega por nosotros.
0: Madre del Creador,
1: ruega por nosotros.
0: Madre del Salvador,
1: ruega por nosotros.
0: Madre de la Iglesia,
1: ruega por nosotros.
0: Virgen Prudentísima,
1: ruega por nosotros.
0: Virgen digna de veneración,
1: ruega por nosotros.
0: Virgen digna de alabanza,
1: ruega por nosotros.
0: Virgen poderosa,
1: ruega por nosotros.
0: Virgen clemente,
1: ruega por nosotros.
0: Virgen fiel,
1: ruega por nosotros.
0: Espejo de justicia,
1: ruega por nosotros.
0: Trono de la sabiduría,
1: ruega por nosotros.
0: Causa de nuestra alegría,
1: ruega por nosotros.
0: Vaso espiritual,
1: ruega por nosotros.
0: Vaso honorable,
1: ruega por nosotros.
0: Vaso insigne de devoción,
1: ruega por nosotros.
0: Rosa mística,
1: ruega por nosotros.
0: Torre de David,
1: ruega por nosotros.
0: Torre de marfil,
1: ruega por nosotros.
0: Casa de oro,
1: ruega por nosotros.
0: Arca de la Alianza,
1: ruega por nosotros.
0: Puerta del Cielo,
1: ruega por nosotros.
0: Estrella de la Mañana,
1: ruega por nosotros.
0: Salud de los enfermos,
1: ruega por nosotros.
0: Refugio de los pecadores,
1: ruega por nosotros.
0: Consoladora de los afligidos,
1: ruega por nosotros.
0: Auxilio de los cristianos,
1: ruega por nosotros.
0: Reina de los ángeles,
1: ruega por nosotros.
0: Reina de los patriarcas,
1: ruega por nosotros.
0: Reina de los apóstoles,
1: ruega por nosotros.
0: Reina de los mártires,
1: ruega por nosotros.
0: Reina de los confesores,
1: ruega por nosotros.
0: Reina de las vírgenes,
1: ruega por nosotros.
0: Reina de todos los santos,
1: ruega por nosotros.
0: Reina concebida sin mancha original,
1: ruega por nosotros.
0: Reina elevada al cielo,
1: ruega por nosotros.
0: Reina del Santísimo Rosario,
1: ruega por nosotros.
0: Reina de la Familia,
1: ruega por nosotros.
0: Reina de la Paz,
1: ruega por nosotros.
0: Cordero de Dios que quitas los pecados del mundo,
1: perdónanos, Señor.
0: Cordero de Dios que quitas los pecados del mundo,
1: escúchanos, Señor.
0: Cordero de Dios que quitas los pecados del mundo,
1: perdónanos, Señor.
0: Bajo tu amparo nos acogemos, Santa Madre de Dios. No desprecies las súplicas que te dirigimos. Antes bien, líbranos de todo peligro, oh Virgen gloriosa y bendita. Ruega por nosotros, Santa Madre de Dios, para que seamos dignos de alcanzar las divinas gracias y promesas de nuestro Señor Jesucristo. Amén. Ave María Purísima,
1: sin pecado concebida.
0: En el nombre del Padre, del Hijo y del Espíritu Santo.
1: Amén.

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Buenas tardes. Hoy sábado 27 de junio, víspera del domingo, día del Señor. Nos unimos a la intención de la Santa Misa. Oramos por el eterno descanso de Romelio Osorio, Gildardo Agudelo, Magnolia Agudelo, intención de Rosa Amelia Agudelo. Con mucha fe, celebra la Eucaristía. En nuestra diócesis se nos pide orar hoy por el cumpleaños del padre Luis Fernando Londoño Barrientos y por la santificación de los sacerdotes. En el nombre del Padre y del Hijo y del Espíritu Santo, el Señor esté con ustedes. Hermanos, para celebrar dignamente estos sagrados misterios, reconozcamos nuestros pecados. Yo confieso ante Dios Todopoderoso y ante ustedes, hermanos, que he pecado mucho de pensamiento, palabra, obra y omisión, por mi gran culpa. Por eso ruego a Santa María, siempre Virgen, a los ángeles y a los santos, y a ustedes, hermanos, que intercedan por mí ante Dios nuestro Señor. Dios Todopoderoso, tenga misericordia de nosotros, perdone nuestros pecados y nos lleve a la vida eterna.

0: Gloria a Dios en el cielo y en la tierra paz a los hombres que ama al Señor. Por tu inmensa gloria te alabamos, te bendecimos, te adoramos, te glorificamos. Te damos gracias, Señor Dios, Rey Celestial, Dios Padre Todopoderoso, Señor Hijo Único Jesucristo, Señor Dios, Cordero de Dios, Hijo del Padre. Tú que quitas el pecado del mundo, ten piedad de nosotros. Tú que quitas el pecado del mundo, atiende nuestra súplica. Tú que estás sentado a la derecha del Padre, ten piedad de nosotros, porque solo tú eres santo, solo tú, Señor, solo tú, Altísimo Jesucristo, con el Espíritu Santo, en la gloria de Dios Padre. Amén. Oremos. Oh Dios, que por la gracia de la adopción has querido hacernos hijos de la luz, concédenos que nos veamos envueltos por las tinieblas del error, sino que nos mantengamos siempre en el esplendor de la verdad, por nuestro Señor Jesucristo, tu Hijo, que vive y reina contigo en la unidad del Espíritu Santo y es Dios por los siglos de los siglos. Se van a sentar, vamos a escuchar la palabra de Dios con mucha fe.
1: Lectura del segundo libro de los Reyes. Pasó Eliseo un día por Sunem, vivía allí una mujer principal que le insistió en que quedase a comer, y desde entonces se detenía allí a comer cada vez que pasaba. Ella dijo a su marido: estoy segura de que este es un hombre santo de Dios, el que viene siempre a vernos. Construyamos en la terraza una pequeña habitación y pongámosle arriba una cama, una mesa, una silla y una lámpara, para que cuando venga pueda quedarse. Llegó el día en que Eliseo se acercó por allí y se retiró a la habitación de arriba donde se acostó. Entonces se preguntó Eliseo: ¿qué podemos hacer por ella? Respondió Gehazi, su criado: por desgracia no tiene hijos y su marido es un anciano. Eliseo ordenó que la llamó y ella se detuvo a la entrada. Eliseo le dijo: el año próximo, por esta época, tú estarás abrazando un hijo. Palabra de Dios. Cantaré eternamente la misericordia del Señor. Cantaré eternamente la misericordia del Señor. Anunciaré su fidelidad por todas las edades, porque dijiste: la misericordia es un edificio interno, más que el cielo has afianzado su fidelidad. Cantaré eternamente la misericordia del Señor. Dichoso el pueblo que sabe aclamarte. Caminará, oh Señor, a la luz de tu rostro. Tu nombre es gozoso de cada día, gozo de cada día. Tu justicia es su orgullo, porque tú eres. Cantaré eternamente la misericordia del Señor, porque tú eres su honor y su fuerza, y con su favor realizas nuestro poder, porque el Señor es nuestro escudo y el Santo de Israel, nuestro Rey. Cantaré eternamente la misericordia del Señor. Lectura de la carta del apóstol San Pablo a los Romanos. Cuando fuimos bautizados en Cristo Jesús, fuimos bautizados en su muerte. Por el bautismo fuimos sepultados con él en la muerte, para que lo mismo que Cristo resucitó de entre los muertos por la gloria del Padre, así también nosotros andemos en una vida nueva. Si hemos muerto con Cristo, creemos que también viviremos con él. Pues sabemos que Cristo, una vez resucitado de entre los muertos, ya no muere más. La muerte ya no tiene dominio sobre él, porque quien ha muerto al pecado de una vez para siempre, y quien vive, vive para Dios. Lo mismo ustedes, considérense muertos al pecado, vivimos para Dios en Cristo Jesús. Palabra de Dios. Gloria, gloria, aleluya. Gloria, gloria, aleluya.
2: Jesucristo, gracias por mis hijos.
1: Aleluya, aleluya. José, nuestro Dios. Ustedes son un linaje elegido, un sacerdocio real, una nación santa. Anuncien las proezas del que los llamó de las tinieblas a su luz maravillosa.

El Señor esté con ustedes. Lectura del Santo Evangelio según San Mateo. En aquel tiempo dijo Jesús a sus apóstoles: el que quiere a su padre o a su madre más que a mí, no es digno de mí. El que quiere a su hijo o a su hija más que a mí, no es digno de mí. Y el que no carga con su cruz y me sigue, no es digno de mí. El que encuentre su vida la perderá, y el que pierda su vida por mí la encontrará. El que lo recibe a ustedes, me recibe a mí, y el que me recibe, recibe al que me ha enviado. El que recibe a un profeta porque es profeta, tendrá recompensa de profeta. Y el que recibe a un justo porque es justo, tendrá recompensa de justo. El que dé a beber, aunque no sea más que un vaso de agua fresca, a uno de estos pequeños, solo porque es mi discípulo, en verdad les digo que no perderá su recompensa. Palabra del Señor. Pueden sentar. Queridos hermanos, las lecturas que acabamos de escuchar corresponden al domingo número 13 del tiempo ordinario. Vamos a contemplar la palabra de Dios y que el Espíritu Santo nos ayude a comprender, a entender, porque no tiene sentido uno ir a misa y salir vacío. Cuando uno va y piensa, voy al templo, voy a la misa, es porque usted tiene un deseo grande de escuchar a Dios, y es porque usted viene por voluntad, y es porque usted quiere de pronto llevar su mensaje de Dios. Esa es la idea de venir a misa, porque si uno va a misa solamente por cumplir, estamos perdiendo el tiempo. Por eso prestemos atención, vamos a mirar qué nos da el Señor hoy, qué mensaje tiene Dios para ti y para mí en este domingo número 13 del tiempo ordinario. El primer mensaje que nos da el Señor es poner a Dios en el primer puesto en nuestra vida. ¿Quién ocupa el primer puesto en tu vida? Y quizás tenemos un listado grande. Cuando usted le pregunta a un niño, a un joven, ¿quién es el más importante en su vida? Y quizás el niño va a decir: mi mamá, mi papá, o mi hermanito, o mi hermanita, o mi trabajo, o mi juguete. En fin, todos tenemos un listado de personas que queremos, que amamos, que valoramos, pero inconscientemente, con ese amor, vamos creando un porcentaje alto de idolatría, porque a veces idolatramos. ¿Y cómo idolatramos? Cuando usted le da el puesto más importante, no a Dios, sino a las personas y a las cosas materiales. ¿Cuánta idolatría nosotros hemos construido en la familia? Y es por eso que Jesús dice en el Evangelio, el que, dice ahí, el que quiera a su madre o a su madre más que a mí, no es digno de mí. No falta la persona que diga: pues para mí es más importante mamá que Dios, o para mí es más importante papá que Dios, o para mí es más importante el trabajo que Dios, para mí es más importante el trapiche que Dios, para mí es más importante la cantina que la misa, para mí es más importante un partido de fútbol que una Eucaristía el domingo. Eso es poner a Dios debajo de las cosas que nosotros vamos creando. Es triste cuando uno va a la vereda y le pregunta a un señor, le dice: vea señor, ¿usted va al pueblo? Sí. ¿Va a misa? No, padre, no tengo tiempo. Uno le pregunta a una señora que trabaja en el pueblo: ¿usted va a misa? No, padre, es que no tengo tiempo. Y todo es: no tengo tiempo. Eso de no tener tiempo es, usted está poniendo sobre Dios el trabajo, está poniendo sobre Dios su familia, está poniendo sobre Dios las cosas materiales. Y es cuando Dios entonces reclama hoy el primer puesto. Yo felicito a las personas que, a pesar del trabajo, que trabajan todos los días, que tienen su negocio, sacan un tiempo para Dios. Eso es bonito. Es bonito porque usted reconoce que para usted, para el mundo, el primer puesto lo ocupa Dios. Eso no lo dice el padre José Luis.
Esto lo dice la palabra de Dios cuando dice aquí: el que quiere a su padre o a su madre más que a mí no es digno de mí. El que quiere a su hijo o a su hija más que a mí no es digno de mí. El que no carga con su cruz y me sigue no es digno de mí. Como queriendo decir, el que no deja por un momento el trabajo allá, por una horita en la Eucaristía, no es digno de mí. La persona que no se confiesa por lo menos una vez al año, sino que prefiere seguir pecando, no es digno de mí. La persona que se deja llevar por lo material, dándole más importancia a lo material y no a Dios, no es digno de mí. Hermanos, a veces gastamos la vida, y gastamos la vida en cosas que no cuentan para Dios. Claro, tenemos que trabajar, claro, tenemos que luchar, Padre, claro, tenemos que comer, pero hermanos, saquemos un tiempo para Dios. Yo estoy de acuerdo cuando muchos campesinos dicen: no voy a misa porque no tengo tiempo, no voy a misa. Y no solamente ellos, también los que viven en el casco urbano. A veces la gente en la vereda nos gana, porque miren, soy testigo número uno, que cuando uno va a un misa, una vereda, uno ve gente caminando una hora, media hora, y le pregunta a uno: ¿para dónde va, padre? Voy para la misita, voy a escuchar misita, padre. Y con toda fe, cansada, lo hace. Pero la gente que iba aquí una cuadra, a dos casas de la iglesia, se dan el lujo de decir: no voy a misa porque tengo pereza. La vida algún día nos va a cobrar factura. La vida un día va a reclamar ese tiempo perdido. El día de nuestra muerte, del juicio final, Dios cobrará factura del tiempo perdido que no le sacamos tiempo para Dios. Hermanos, ustedes que están aquí, la gente que me escucha, si usted tiene la oportunidad de ir a misa, vaya a misa. Si usted tiene la oportunidad de hacer una obra de caridad, hágalo. Si usted tiene la capacidad de ayudar a alguien, hágalo. Ese tiempo no es perdido. ¿Saben por qué? Porque miren cómo finaliza el Evangelio. Dice ahí: el que dé a beber, aunque no sea más que un vaso de agua, a uno de estos pequeños, solo porque es mi discípulo, en verdad les digo que no perderá su recompensa. Las cosas buenas que uno hace con la gente no se quedará sin recompensa. Dios lo va a recompensar, y mucho más con las personas que anuncian la palabra de Dios. Por eso Campamento es una comunidad que uno de las veredas no aguanta hambre, comida por todos lados. Ese amor que reciben al ministro, cuando usted recibe un ministro que anuncia la palabra, atiende a un ministro con un vaso de agua, usted gana recompensa delante del Señor. Y eso lo veo aquí en Campamento, que la gente aquí es querida. La gente aquí en las veredas es saludable, la comida no falta, el compartir, eso nunca se quedará sin recompensa. Y nunca, nunca se olviden de ayudar siempre. Una persona que te visite en la casa, dale por lo menos un vaso de agua, que ese vaso de agua no se quedará sin recompensa, porque lo dice la palabra de Dios, que Dios recompensará a aquellos que sostienen y que dan un vaso de agua a aquellos ministros que anuncian la palabra de Dios, porque ahí también está el Señor, y es el Señor que anuncia su palabra, y a todo aquel que anuncia la palabra de Dios con el corazón. Hermanos, que Dios nos ayude a comprender su palabra, a no ocupar el puesto de Dios. Lo material no podrá reemplazar lo que Dios ha puesto en tu corazón. No dejes perder el amor de Dios y la fe que Él ha sembrado en tu corazón. Que Dios nos ayude y que María Santísima nos cubra con su manto maternal. Gloria al Padre, y al Hijo, y al Espíritu Santo. Creo en Dios Padre Todopoderoso, Creador del cielo y la tierra. Creo en Jesucristo, su único Hijo, nuestro Señor, que fue concebido por obra y gracia del Espíritu Santo. Nació de Santa María Virgen, padeció bajo el poder de Poncio Pilato, fue crucificado, muerto y sepultado, descendió a los infiernos, al tercer día resucitó entre los muertos, subió a los cielos y está sentado a la derecha de Dios Padre Todopoderoso. Desde allí has de venir a juzgar a los vivos y a los muertos. Creo en el Espíritu Santo, la Santa Iglesia Católica, la comunión de los santos,
el perdón de los pecados, la resurrección de la carne y la vida eterna. Amén.

Oren, hermanos, para que ese sacrificio mío y suyo sea agradable a Dios Padre Todopoderoso. Oh Dios, que actúas con la eficacia de tus sacramentos, concédenos que nuestro ministerio sea digno de estos dones sagrados. Por Jesucristo nuestro Señor. El Señor esté con ustedes. Levantemos el corazón. Demos gracias al Señor nuestro Dios. En verdad es justo y necesario, en nuestro deber y salvación, darte gracias siempre y en todo lugar, Señor Padre Santo, Dios Todopoderoso y Eterno, por Cristo Señor nuestro, porque reconocemos que como obra de tu poder admirable, no solo socorrer a los mortales con tu divinidad, sino haber previsto el remedio en nuestra misma condición humana, y de lo que era nuestra ruina, haber hecho nuestra salvación por Cristo Señor nuestro. Por Él, con los coros de los ángeles, adoran tu gloria eternamente, gozosos en tu presencia, permítenos asociarnos a sus voces, cantando con ellos tu alabanza. San

Vamos a orar en este momento. Vamos a consagrar nuestra vida al Señor. Vamos a pedir a Dios que el primer puesto sea para Él en nuestra familia, en el trabajo. No desplazarlo de ese amor. Santo eres en verdad, Señor, fuente de toda santidad. Por eso te pedimos que santifiques estos dones con la efusión de tu Espíritu, de manera que se conviertan para nosotros en el cuerpo y la sangre de Jesucristo nuestro Señor, el cual, cuando iba a ser entregado a su pasión, voluntariamente aceptada, tomó pan, dándote gracias, lo partió y lo dio a sus discípulos, diciendo: tomen y coman todos de él, porque esto es mi cuerpo, que será entregado por ustedes. Señor mío y Dios mío, te alabamos, bendecimos tu nombre, te damos gracias, Señor. Del mismo modo, acabada la cena, tomé el cáliz, y dándote gracias de nuevo, lo pasó a sus discípulos, diciendo: tomen y beban todos de él, porque este es el cáliz de mi sangre, sangre de la alianza nueva y eterna, que será derramada por ustedes y por muchos para el perdón de los pecados. Hagan esto en conmemoración mía. Señor mío y Dios mío, te alabamos, bendecimos tu nombre, te damos gracias, Señor. Este es el sacramento de nuestra fe. Así pues, Padre, al celebrar ahora el memorial de la muerte y resurrección de tu Hijo, te ofrecemos el pan de vida y el cáliz de salvación, y te damos gracias porque nos hace dignos de servirte en tu presencia. Te pedimos humildemente que el Espíritu Santo congregue en la unidad a cuantos participamos del cuerpo y la sangre de Cristo. Acuérdate, Señor, de tu Iglesia extendida por toda la tierra, y con el Papa León, con nuestro obispo Luis Albeiro y todos los pastores que cuidamos de tu pueblo, llévala a su perfección por la caridad. Acuérdate también de nuestros hermanos que durmieron en la esperanza de la resurrección, en especial de Romelio Osorio, Gildardo Agudelo, Magnolia Agudelo, y de todos los que han muerto en tu misericordia, admítelos a contemplar la luz de tu rostro. Ten misericordia de todos nosotros. Oremos por Rosa Amelia Agudelo, quien manda la Eucaristía, por su familia, por nosotros congregados en este lugar, en la Santa Misa. Y así con María la Virgen, Madre de Dios, su esposo San José, los apóstoles, Santa Laura, Beato Padre Marianito, San José Gregorio Hernández, y cuanto vivieron en tu amistad a través de los tiempos, merezcamos por tu Hijo Jesucristo compartir la vida eterna y cantar tus alabanzas. Por Cristo, con Él y en Él, a ti, Dios Padre Omnipotente, en la unidad del Espíritu Santo, todo honor y toda gloria por los siglos de los siglos. El amor de Dios ha sido derramado en nuestros corazones con el Espíritu Santo que se nos ha dado. Oremos con fe y esperanza todos. Padre nuestro, que estás en el cielo, santificado sea tu nombre. Venga a nosotros tu reino. Hágase tu voluntad en la tierra como en el cielo. Danos hoy nuestro pan de cada día. Perdona nuestras ofensas, como también nosotros perdonamos a los que nos ofenden. No nos dejes caer en la tentación y líbranos del mal. Líbranos de todos los males, Señor, y concédenos la paz en nuestros días, para que, ayudados por tu misericordia, vivamos siempre libres de pecado y protegidos de toda perturbación, mientras esperamos la gloriosa venida de nuestro Salvador Jesucristo. Señor Jesucristo, que dijiste a tus apóstoles: la paz les dejo, mi paz les doy, no tengas en cuenta nuestros pecados, sino la fe de tu Iglesia, y conforme a tu palabra, concédele la paz y la unidad, tú que vives y reinas por los siglos de los siglos. La paz del Señor esté siempre con ustedes.
como hijos de Dios, intercambien ahora un signo de comunión fraterna. Pasa contigo.

Hermanos, este es Jesús. Es el Cordero de Dios que quita el pecado del mundo. Dichosos los invitados a la cena del Señor.

comunión espiritual para los que no pueden comulgar. Oh, mi buen Jesús, yo quisiera recibirte sacramentalmente, pero ahora que no puedo, ven a lo menos espiritualmente a mi alma, y como si yo hubieses venido, te alabo y te adoro por toda la eternidad. Amén. San Miguel Arcángel, defiéndenos en la lucha. Sé nuestro amparo contra la perversidad y acechanza del demonio. Que Dios manifieste sobre él su poder en nuestra humilde súplica. Y tú, oh príncipe de la milicia celestial, con el poder que Dios te ha conferido, arroja al infierno a Satanás y a los demás espíritus malignos que vagan por el mundo para la perdición de las almas. Amén. San Miguel Arcángel, defiéndenos. San Miguel Arcángel, protégenos. Ángel de mi guarda, mi dulce compañía, no me desampares noche ni de día, hasta que me pongas en paz y alegría con todos los santos, Jesús, José y María. Amén. Oremos. La ofrenda divina que hemos presentado y recibido nos vivifique, Señor, para que unidos a ti en amor continuo demos frutos que siempre permanezcan. Por Jesucristo nuestro Señor. El Señor esté con ustedes. Y la bendición de Dios Todopoderoso, Padre, Hijo y Espíritu Santo, descienda sobre ustedes y los acompañe siempre. En el nombre del Señor pueden ir en paz. Feliz noche para todos. Muchas gracias igualmente.

En la Eucaristía, Cristo nos recibe a cada uno de nosotros. Ella es verdadero alimento para la vida humana y cristiana, que nos lleva a organizar nuestra vida para que vivamos santamente. Continuemos ofreciendo nuestra vida como hostias vivas, en pertenencia y permanencia en el amor de Cristo. 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Dios les bendiga y les cristifique para cristificar. Monseñor Builes. 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

0: Enviados en la esperanza. Durante este año pastoral hemos venido caminando bajo un hermoso propósito, al encuentro con Jesús. Hemos descubierto que la vida cristiana es un camino permanente de encuentro con el Señor, que nos llama, nos acompaña y transforma nuestra existencia. Y en este tiempo seguimos avanzando hacia una meta maravillosa, pasar del encuentro con Jesús al deseo de formar el nuevo nosotros. Porque la fe no es solamente una experiencia individual. Jesús nos reúne, nos convierte en familia, nos ayuda y se hace cercano con nosotros para avanzar en este encuentro con Jesús. Jesús nos reúne, nos enseña a caminar juntos, a ayudarnos unos a otros y a construir comunidad. El mes de junio nos ofrece una oportunidad muy especial para profundizar en este camino, porque la Iglesia dedica este tiempo al Sagrado Corazón de Jesús. Cuando hablamos del corazón de Jesús, hablamos del amor inmenso de Dios por cada uno de nosotros. Un corazón que acoge, que perdona, que comprende nuestras luchas y nunca se cansa de esperarnos. ¿Cuántas veces experimentamos dificultades, preocupaciones o incertidumbres? Sin embargo, el corazón de Jesús permanece abierto para recibirnos. Allí encontramos consuelo para nuestras tristezas, fuerza para nuestras debilidades y esperanza para seguir adelante. El Sagrado Corazón de Jesús nos recuerda que Dios no es indiferente a nuestra vida. Él conoce nuestras alegrías y nuestros sufrimientos, conoce el esfuerzo de los campesinos, el trabajo de las familias, las preocupaciones de los padres y madres, los sueños de los jóvenes y las necesidades de nuestros niños y ancianos. Por eso, durante este mes, los invito a acercarnos más al Señor, a dedicar unos minutos a la oración, a participar de la Eucaristía, a leer el Evangelio, a confiar nuestras vidas al corazón amoroso de Jesús. También, en junio, celebramos el Día del Padre. Es una ocasión para agradecer a tantos hombres que con sacrificio y amor acompañan la vida de nuestras familias. Pedimos al Señor que bendiga a todos los padres, especialmente a quienes trabajan incansablemente para sacar adelante sus hogares y a aquellos que ya han partido a la casa del Padre Celestial. Que el ejemplo de San José los inspire a vivir con responsabilidad, humildad, fe y entrega generosa. Queridos hermanos, sigamos caminando juntos, sigamos avanzando el encuentro con Jesús para formar el nuevo nosotros, una comunidad unida por la fe, la esperanza y el amor. Que el Sagrado Corazón de Jesús bendiga sus hogares, proteja a sus familias y fortalezca sus caminos. Que Dios los bendiga en el nombre del Padre, el Hijo y el Espíritu Santo. Amén. Presbítero José Luis Sánchez Castillo.
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